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1: Es tiempo de estar bien informados a las 7:19 minutos, ya 7:19 minutos, actualización de noticias en Tiempo de Luna, Radio Tiempo. Moni Arce y oyentes de Radio Tiempo, les cuento que la OEA ha manifestado su interés de trabajar con el gobierno colombiano. El secretario general de la Organización de Estados Americanos, OEA, Albert Randim, manifestó en Barranquilla el interés que tiene la organización en trabajar con el nuevo gobierno colombiano encabezado por Abelardo Vera Espriella. Randim calificó de excelente la relación entre Colombia y la OEA y señaló que sostuvo una conversación con el canciller Omar Bula. Además, anunció que espera realizar una visita oficial a Colombia a finales del mes de octubre, el próximo mes. Sus declaraciones se dieron durante la ACE Barranquilla 2026, un encuentro que reúne cerca de 80 líderes y representantes de unos 20 países para poder abordar temas de comercio, inversión, innovación y también desarrollo económico.
2: Oiga, por otro lado, un incendio en aviso publicitario de Home Center causó pánico en Barranquilla. Eso hace nadita. Tres máquinas de cuerpos de bomberos llegaron a atender la emergencia. El incendio se presentó la tarde de hoy en la sucursal Home Center de la calle 48 con carrera 46, ahí cerquita de la Plaza de la Paz, aquí en la ciudad. La conflagración se registró en este aviso publicitario ubicado en la fachada del almacén. El capitán Edwin Pacheco, comandante del cuerpo de bomberos, confirmó que tres máquinas atendieron la emergencia, que, bueno, fue controlada rápidamente. Por fortuna, la situación no pasó a mayores. Se investiga que pudo haber originado la conflagración.
1: Fue el susto nada más entonces.
2: Gracias a Dios.
1: Bueno, 7:20 minutos, actualización de noticias a esta hora en Tiempo de Luna.
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1: Estamos en Tiempo de Luna, Radio Tiempo. 7:32, 7:32 ya. Ay. Estamos aquí con los mejores oyentes del mundo. Espectacular, de verdad, esto. Pero bueno, a ver, ¿qué nos dice Moni por ahí que nos tiene?
2: Quedó loco con el tema de...
1: Sí, de la teoría de la conspiración del Pentágono.
2: Oye, hay un poco.
1: No, hay mucho. Si se pone uno a escudriñar por ahí.
2: La gente se pone creativa y sí, saca conclusiones así.
1: Se inventan unas cosas. Increíbles por ahí. Imagínense que yo aquí antes de que me, de que Moni nos comparta la nota.
2: Señor.
1: Estaba viendo por ahí un... Es que yo no sé la gente qué piensa. Estaba viendo un desocupado que se le dio por inventar un inodoro. Un inodoro.
2: Espérate, ¿qué?
1: Un inodoro al mejor estilo Bose.
2: ¿Qué?
1: ¿Usted sabe el sonido Bose?
2: Uh-huh.
1: Bueno, ese sonido es un sonido muy bueno. Todo lo que son equipos Bose es bueno y bueno. El tema es que el inodoro tiene mucho de la tecnología que utiliza la marca, precisamente, y trataron de hacerla así para la comodidad y para que sea insonoro prácticamente cuando uno está en el baño. Negro, acolchonado, ay, todo, es todo un confort. O sea, un loco, un desocupado se le ocurre ponerse a inventar un inodoro con tecnología de eso. Obviamente la lluvia de comentarios, no, imagínate.
2: Lo bueno, único, pero que si en Asia hay unos inodoros que te lavan, te secan.
1: Ah, sí, no, hay de todo, sí, te secan y todo, te quedas queda hasta aromatizado.
2: Con
1: eso te digo todo. Pero bueno, las locuras que uno se encuentra en internet. ¿Pero qué se encontró, Moni?
2: Oye, hablando de tecnología y de la tecnología para cosas buenas.
1: Ajá.
2: Usted sabe que, bueno, ser mujer a veces es bastante complicado, difícil. Porque
1: ¿sí?
2: Uno sale, envíame tu ubicación para ver si llegaste bien. Te acompaño. O sea, siempre está como que el riesgo de que nosotras las mujeres somos punto de... ¿Cómo es? Somos una carnada. Somos delicadas. No puede pasar algo. O sea, siempre está como la precaución. Tú a tu hija, a tu esposa, tú siempre estás pendiente.
1: Sí, claro.
2: Mira, si coges un taxi, pásame la placa. O si pides una plataforma, mándame la ubicación.
1: Claro.
2: Resulta que una de esas aplicaciones, de esas plataformas de manejo y de servicio de transporte, Uber, yeah, okay, lanzó una función en Colombia que hasta ahora está en Bogotá, Medellín y Cali. Todavía no ha llegado a Barranquilla.
1: Sí.
2: Se trata de Uber Mujeres.
1: Ah, ok.
2: ¿Qué tal esta?
1: Uber Mujeres.
2: Uber Mujeres.
1: Ajá. ¿Pero y qué consiste?
2: La función se suma a una tendencia regional que prioriza la seguridad y la preferencia femenina en la movilidad digital.
1: Ok.
2: Entonces, las usuarias pueden elegir trayectos exclusivamente por conductoras, hechos por conductoras. O sea, mujeres pilotas.
1: Pilotas.
2: Mujeres piloto Radio Tiempo,
1: okay, por decirlo perfecto,
2: así.
1: Perfecto.
2: O sea, mujeres.
1: Entendido.
2: Mujeres comandantes.
1: Ajá.
2: El objetivo de expandirse gradualmente a otras ciudades, ojalá llegue pronto a Barranquilla.
1: Ajá.
2: Según se comunicó oficialmente por parte de la empresa, esta iniciativa busca aumentar las posibilidades de movilidad para mujeres en un contexto donde la participación femenina como conductoras en esta plataforma vaya creciendo de manera considerable. Según los datos entregados por la plataforma, el número de arrendadoras activas en Colombia registró un incremento superior al 1000% en los últimos 5 años. O sea, más mujeres están poniendo a trabajar en las plataformas. Maravilloso.
1: Claro.
2: Esta cifra refleja el interés, la integración de las mujeres en la plataforma de movilidad, un sector tradicionalmente ocupado por hombres ante pues la, no sé, o sea, no quiero decirlo como que es un trabajo de hombre, no, el trabajo es trabajo.
1: Claro.
2: ¿Sí o no?
1: Claro, total.
2: Entonces, ante este panorama, Uber considera la posibilidad de ampliar esta función Uber Mujeres a otras capitales colombianas, aunque no se han definido cuáles serán las próximas. Esperemos a que sea muy pronto Barranquilla. Y esto ya se ve en otros países como México, Argentina, Chile, Brasil. Y nada, maravilloso. InDrive también ofrece servicio de mujeres. Y Cabify también aparece como Cabify Mujer. Entonces usted puede pedir la opción. Bueno, en ciudades grandes como...
1: Interesante.
2: Bogotá y Medellín.
1: Más pilotas,
2: radio.
1: Eso está muy bien. Daticos a esta hora, las 7:38 minutos en Tiempo de Luna.
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1: Siete con cuarenta y seis minutos, ya el tiempo justo para despedirnos de ustedes, pasándola súper rico, hoy la pasamos delicioso en ese tiempo de Luna Radio Tiempo, un día que fue muy lluvioso, se caracterizó por la lluvia, mucha humedad en la ciudad, y bueno, como lo decías cuando lo decíamos al inicio, pues una onda tropical que anda por ahí caminando muy cerca del Caribe, nos tiene así con todas estas lluvias, y lo más seguro es que sigan presentándose algunas precipitaciones el día de mañana y durante todos estos días, así que hay que estar muy pendientes y saquen sus paragüitas, porque bueno, no se vayan a dejar ustedes sorprender por ahí por la calle o cualquier diligencia que vayan a hacer. Y bueno, ahí tienen la oportunidad ya de aguantar las gotas de lluvia. Quiero recordar gotas de lluvia. Bueno, las 7:47 minutos, un abrazo para todos. Les estamos dejando por acá, Moni Arce y Dani Díaz. Y por supuesto, los dejamos en buenas manos porque en unos minutos llegará por acá Ronnie de la Voz para acompañarlos a ustedes con todas las historias. Con los navegantes de la noche. Así que acompáñenlo en punto de las 8. Nosotros, Dios mediante, mañana regresamos con ustedes a más Tiempo de Luna Radio Tiempo.
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0: verdad, yo lo único que quiero es pasar no solamente una noche, sino todas las noches por el resto de mi vida a tu lado. De verdad que sería no solamente un milagro, sino un privilegio. Disfrutar cada noche al lado de la persona que amamos, disfrutar cada noche al lado de esa persona que en algún momento habíamos soñado. Y que de pronto, sin buscarla, sin buscarlo, esa persona poco a poco fue llegando a tu vida. Porque cuando empezamos a buscar a alguien porque queremos una relación, porque queremos compartir con una persona, automáticamente quedamos con lo peorcito de pronto. Y cuando digo lo peorcito es porque no terminamos de conocer a esa persona. Y en esa búsqueda que de pronto nos acompleja, que de pronto nos agobia porque queremos tener al lado una persona especial, empezamos a buscar, empezamos a querer tener la relación con alguien porque de pronto tal vez nos sentimos solos, nos sentimos solas. Pero cuando no estamos en búsqueda de esa persona y cuando le dejamos todo en manos a Dios y nos dedicamos a nosotros, nos dedicamos a aquello que nos gusta, aquello que nos encanta, aquello que nos apasiona, automáticamente va llegando esa persona idónea, va llegando esa persona correcta a tu vida. Una noche contigo es lo que más deseo, una noche contigo es lo que más anhelo, una noche por el resto de nuestras vidas, con música de Juanes, una noche contigo en Los Navegantes de la Noche, Radio Tiempo.
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0: personas que después de haber tenido una ruptura sentimental, una ruptura amorosa, después de haber terminado una relación que lo era todo para ellos, es normal que queden devastados, es normal que se sientan mal, aunque de pronto de parte de los dos fue esa decisión de dejar las cosas así, de terminar las cosas, de pronto de darse cuenta que no iban por el mismo camino, de pronto ese amor se veía un poco desgastado, más no que se haya acabado. Y al pasar del tiempo, a pasar de los años, por cosas de la vida, vuelven a reencontrarse, vuelven a compartir, vuelven a verse y se dan cuenta que ese amor nunca se fue, que ese amor, todo lo contrario, fue creciendo más y más. Luego de darse cuenta de esto, pues empiezan a darse una oportunidad, a creer nuevamente en ese amor que en algún momento se había marchado, pero que volvió a aparecer, que volvió a ser parte de la vida y que quizá hoy viven un amor mágico, un amor a plenitud, un amor más grande, y que muchas personas alrededor pensaban que ya no iban a estar más juntos, que ya se había acabado, pero Dios siempre tiene planes perfectos para todos y cada uno. Y creo que a lo largo de la vida, a lo largo de la historia, hemos visto a algunas parejas, no solamente en personas cercanas, sino también en personas de la farándula, personas que han tenido una relación, se separan, luego de pronto un poco más maduros, con sentimientos más claros, menos confusos, vuelven a darse una oportunidad. Y quizá hoy tú has estado pensando, has estado dándole vueltas a esa persona que ya no está a tu lado, ha estado dándole vueltas en la mente, pensando en que todavía ese amor que sientes no se ha ido, que todavía sigue estando presente y que posiblemente pudiera surgir una oportunidad con esa persona especial. Los navegantes de la noche son tus confidentes, son tus cómplices, por eso hacemos lo que sea para verte bien, para que te sientas bien, para que vuelvas a conectar contigo, para que vuelvas a conectar con el amor. Cuéntanos tu historia, lo que sea que vivas, lo que sea que pases, lo que sea que atravieses, en el trabajo, en lo personal, en el amor, en el desamor, en lo familiar. Noche a noche, Ronnie de la Hoz está contigo en Los Navegantes de la Noche, Radio Tiempo.
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0: 301-3000-961. 301-3000-961. Ese es nuestro WhatsApp, Radio Tiempo. Llega ya en Luca con mi historia entre tus dedos en Los Navegantes de la Noche, Radio Tiempo.

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0: A lo largo de la vida hemos escuchado que el tiempo es el mejor remedio para olvidar a una persona. Algunas personas dicen que sí, así es, que es completamente cierto, que el tiempo les ha ayudado a poder superar ese amor, que el tiempo ha ayudado a poder sanar nuevamente esas heridas que alguien dejó en su corazón. Pero hay algunas otras personas que dicen todo lo contrario, que han pasado años y todavía siguen recordando esa persona, ese lugar, ese momento, lo vivido, lo compartido. Juan Fernando Velasco con Dicen en Los Navegantes de la Noche, Radio Tiempo.
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0: Ellos son Camila y nos acompañan en esta noche de Navegantes de la Noche. Esto se llama Todo Cambió. Seguramente muchas cosas cambiaron en tu vida. Cuéntanos a través de nuestro WhatsApp Radio Tiempo.
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0: Esto se llama Amarte en Exceso con Mercurio en la noche con los navegantes de la noche Radio Tiempo.
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0: La ambivalencia está en muchísimos lugares de la vida. Está en el trabajo. La ambivalencia de querer trabajar, pero no gustarte el lugar donde trabajas. La ambivalencia quizá para muchos en el estudio, querer graduarse de una carrera profesional, pero no le gustan mucho algunas clases que ven. Y la ambivalencia también está en el amor. A veces alejarse no significa dejar de amar. Significa reconocer que aunque todavía sientas muchísimas cosas por alguien, también necesitas cuidarte, necesitas cuidar tu corazón, necesitas cuidar tu paz mental, necesitas cuidar tu interior. Y ahí aparece esa contradicción tan humana, donde una parte de ti quiere quedarse, quiere abrazar, quiere intentarlo una vez más, mientras que otra parte sabe que necesita soltar, sabe que necesita alejarse. Y esto duele, claro que duele. Duele porque no siempre nos alejamos porque dejamos de amar. A veces nos alejamos sencillamente porque amamos a alguien. Pero también entendemos que debemos aprender a elegirnos. Si estás viviendo esa lucha, recuerda algo siempre. Soltar no siempre es dejar de amar. Soltar a veces, solo a veces, es comenzar a amarte a ti. Esa es la ambivalencia del amor. Estamos a tu lado, estamos al aire, estamos escuchándote, estamos dándote la mano, estamos siendo tus cómplices, tus confidentes. 301-3096-1, ese es el WhatsApp de los navegantes de la noche. Recuerda, 301-3096-1, el WhatsApp de los navegantes de la noche, para que nos cuenten sus historias, para que abran su corazón y digan lo que sienten con Radio Tiempo.
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0: aplauso fuerte para Debbie Nova.
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0: Qué extraña sensación, qué extraño sentimiento el extrañar a una persona luego de pensarla, después de tanto extrañarla o extrañarlo, nos damos cuenta que necesitamos olvidar, que necesitamos dejar a un lado el pasado y pensar en nuestro presente y mucho más en ese futuro por venir. Para al final llegar a la conclusión de que todavía amamos a esa persona y que los recuerdos junto a ella o junto a él jamás irán de nuestro corazón y de nuestra mente. Te extraño, te olvido, te amo. Ricky Martin en Los Navegantes de la Noche, Radio Tiempo.
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0: las situaciones, en los problemas, en las diferencias, siempre es como la moneda. La moneda tiene dos lados, cara y sello. Y si la ves desde una sola perspectiva, verás la cara o verás el sello. Depende de la perspectiva donde te encuentres. Hay personas que solamente escuchan una parte de la historia, pero no escuchan otra versión de la misma. Pero en la vida misma siempre te va a poner en ambos lados. Y te pondré en ambos lados para que mires todas las perspectivas que hay. Vas a amar sin que te amen. Serás amado sin amar. Vas a ser quien se va. Vas a ser quien se queda. Vas a ser quien ayuda. Serás quien pide ayuda. Vas a ser quien siente impotencia por no poder ayudar. Serás quien no sabe cómo le pueden ayudar. Vas a ser todo y no siempre va a ser como porque... no va a ser cómodo porque... Cuando estás al otro lado, vas a entender, vas a perdonar, vas a sanar, pero sobre todo y lo más importante es que vas a aprender. La vida siempre te pondrá en otra perspectiva. Está en ti si solamente te quedas en una. O si la vives todas para que aprendas. Estamos juntos. Estamos al aire. Estamos escuchándote en esta noche donde muchos de nuestros navegantes de la noche se están encontrando entre la espada y la pared por una situación, por un problema, por una persona, por un lugar, por un recuerdo. Así que cuéntanos y desahógate con nosotros. 301-3096-1. Ese es nuestro WhatsApp. El WhatsApp de los navegantes de la noche Radio Tiempo.
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0: Desde que llega esa persona increíble a nuestra vida, la vida empieza a sonar de manera diferente, empieza a sonar distinta, empieza a verse completamente diferente. Empezamos a verla con colores más vivos, todo es más alegre, todo es diferente, todo tiene una razón de ser. Desde que esa persona llegó a nuestra vida, ya no hay grises, solamente colores maravillosos por doquier.
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0: Es una gran noche para agradecerle a Dios, a la vida, al universo, por esa increíble persona que hoy tienes a tu lado. Por esa bendición que siempre estuviste esperando y que por fin llegó. Por eso esa gran bendición debes cuidarla, debes protegerla, debes amarla, debes honrarla, debes respetarla. Desde que te tengo con Karim León en Los Navegantes de la Noche Radio Tiempo.
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0: único que quiero que hagas es que me salves, que me des la mano y que no me dejes caer en medio de tanta dificultad. Que me des la mano y que me agarres la mano para caminar juntos el resto de la vida. Sálvame. Es lo que nos dice Baez en esta noche de Navegantes de la Noche de Radio Tiempo.
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0: No me dejes así. No me dejes con el corazón destrozado. No me dejes ahí en ese rincón donde...
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0: Donde siento que todo se viene encima, donde todo se viene abajo.
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0: noches. Muchísimas gracias por todo. Hasta siempre.
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0: Una y mil veces cantaré por esto que siento por ti. Una y mil veces te diré lo que siento por medio de canciones. Si es así que me puedes dar una oportunidad para seguir juntos. Música de Cristian Castro en esta noche de Navegantes de la Noche, Radio Tiempo.
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0: Como cada noche tenemos historias, como cada noche hablamos con nuestros navegantes de la noche, como cada noche los escuchamos, como cada noche ustedes nos comparten las historias que nos acompañan noche tras noche en los Navegantes de la Noche. Vamos a escuchar una historia que nos comparten a través de nuestro WhatsApp 301-3096-1 y ustedes, nuestros amigos, nuestros Navegantes de la Noche, van a darnos sus opiniones, sus consejos al respecto de esta historia que escucharemos aquí en los Navegantes de la Noche, así que atentos.
2: Soy mamá soltera desde que mi hijo pues tenía 6 años. Su papá nos abandonó y desde ese día decidí dedicar toda mi vida a mi hijo. Nunca volví a enamorarme, nunca llevé a un hombre a casa. Siempre pensé que mi hijo debería crecer tranquilo y que cualquier relación pues podía cambiar la vida que habíamos construido juntos. Él tiene 25 años, ahora, ¿no? Que ya creció. Durante la secundaria, él se hizo un amigo inseparable con Nicolás, su mejor amigo. Con el tiempo, dejó de ser solamente un mejor amigo y pues Nicolás terminó formando parte de nuestra familia. Él venía todos los días, almorzaba con nosotros, estudiaban juntos, se quedaba a dormir cuando tenía exámenes, estudiaban, y entre bromas y bromas, incluso él me llamaba segunda mamá. Jamás imaginé que los años nos pondrían en una situación como esta. Hace poco, más de un año, mi hijo consiguió pues un buen trabajo en otra ciudad. Realmente me sentí orgullosísima de mi hijo al verlo crecer profesionalmente, aunque sabía que la casa ya no volvería a ser la misma sin él. Al principio me llamaba todos los días cuando estaba lejos. Después una llamada a la semana, y con el tiempo las llamadas solamente se hacían más cortas y me llamaba solamente cuando necesitaba algún documento pues que estaba en la casa. No lo culpo. Mi hijo también está construyendo su vida, pero yo me quedé completamente sola. Había días enteros en que la única voz que escuchaba pues era del televisor, hasta que una tarde tocaron mi puerta. Era Nicolás. Había ido a devolver algunas herramientas que mi hijo pues le prestó en algún momento. Cuando él estaba por irse, me miró unos segundos y me preguntó si todo bien. No pude mentirle. Sin darme cuenta, terminé contándole lo vacía que me sentía, lo vacía que me sentía también en la casa, lo difícil que era dormir y el miedo que tenía de convertirme en una mujer que ya no le hacía falta a nadie. Él simplemente me escuchó y sin interrumpirme, sin juzgarme, él empezó a venir a mi casa. Desde ese día empezó a pasar siempre algunas veces, después venía 2 veces por semana, luego 3 días por semana. Con el tiempo se volvió costumbre, una costumbre tomar un café y conversar durante horas o salir a caminar al parque. O sea, yo, como les digo, él era como parte de la familia. Nunca hubo una intención oculta, al menos eso creía. Hasta que un día, mientras hablábamos en la cocina, me preguntó algo que me dejó completamente desarmada. ¿Hace cuánto nadie te dice lo bonita que te ves? Me reí de nervios, le respondí que a mi edad esas cosas ya no importaban. Él sonrió y me dijo que estaba pues yo muy equivocada, que igual yo seguía siendo mujer y siendo muy hermosa. Esa noche casi no pude dormir. Me sentía en realidad confundida. Intenté tomar distancia durante varias semanas. Dejé de responder sus mensajes, sus llamadas. Evité verlo. Pensé que era correcto. Pero llegó el día de la madre. Esperé toda la mañana que mi hijo pues me llamara a saludarme, pero no. Al caer la tarde tocaron la puerta, pensé que era mi hijo, pero era Nicolás. Traía comida, un pequeño pastel, porque según él, nadie debería pasarla sola ese día. Ese gesto terminó pues de inquietarme un poco. Lloré en ese momento como nunca lo había hecho, no sé. Él simplemente me abrazó, me llenó de consuelo y por primera vez en mucho tiempo sentí que alguien veía mi tristeza y no intentaba ignorarlo. Semanas después, entendimos que estaba naciendo algo entre nosotros que ya no era un cariño, en realidad nos habíamos enamorado. No hubo engaños, no hubo infidelidades, solo dos personas adultas que encontraron compañía cuando pues menos lo esperaba. Durante 7 meses mantuvimos una relación, obviamente en secreto, no porque sintiéramos vergüenza de lo que vivíamos, sino porque ambos sabíamos quién podía salir más lastimado, que era pues mi hijo. Entonces, ocurrió lo que más temíamos. Mi hijo regresó de sorpresa para celebrar mi cumpleaños. Pensó que pues me iba a encontrar sola. Entró a la casa sin avisar y en ese momento Nicolás estaba detrás de mí rodeándome mientras yo preparaba la cena. En ese momento me acuerdo que él me acomodó el cabello, me giré para darle un beso y ahí es donde vimos a mi hijo parado en la puerta. Se quedó completamente inmóvil. Nunca olvidaré su mirada. Era una mezcla de decepción, dolor. Nicolás igual dio un paso hacia atrás, porque acuérdense que él era su mejor amigo. Yo intenté hablar, pero ninguna palabra parecía suficiente. Y él lo único que me decía, ¿desde cuándo, mamá? ¿Desde cuándo? Con una voz así, todo rabioso. Nunca la había escuchado así. Le respondí con la verdad. Entonces soltó así como que una risa, no sé, medio amargada. Después dijo, pues, sí, me dijo, ahora entiendo por qué ya no insistías para que fuera a visitarte. Yo siempre esperé su llamada. Él dejó las llaves de la casa sobre la mesa, me miró por última vez y antes de irse dijo, desde este momento que ya no tengo madre. Me dolió bastante. Ya han pasado 5 meses, no responde mis llamadas, ni mis mensajes, ni siquiera abrió el regalo que le envié por cumpleaños. Mientras tanto, Nicolás quiere que dejemos de escondernos y hagamos nuestra relación de manera pública. Dice que vivir ocultándonos pues solamente empeora las cosas. Yo, en cambio, sigo mirando la puerta de mi casa con la esperanza de que algún día mi hijo pues vuelva a tocar, estar ahí. Y no les voy a mentir, tengo miedo. Miedo de que si doy ese paso, pierda para siempre a mi hijo. Por eso hoy necesito escuchar opiniones sinceras. Realmente yo sé que algunos me van a juzgar. Si ustedes estuvieran en mi caso, ¿podrían perdonar a una madre que se enamoró del mejor amigo de su hijo? ¿O cortarían toda relación con ambos?
0: Esta es la historia de nuestra navegante de la noche. Es historia que nos comparten a través de nuestro WhatsApp 301-3096-1. ¿Ustedes qué piensan al respecto? ¿Ustedes qué opinan, nuestros amigos, nuestros navegantes de la noche? Quienes quizá han pasado por una situación similar, quienes quizá han visto o han vivido de cerca o algo similar. Pues, ¿qué piensan al respecto? ¿O qué han hecho al respecto? 301-3096-1, nuestro WhatsApp. Allí nos dejan su nota de voz, su opinión, su consejo para nuestra navegante de la noche, para compartírselo al aire a través de Radio Tiempo. Los esperamos con sus opiniones, con sus consejos, como siempre. Aquí no juzgamos a nadie. Aquí siempre le damos una voz de aliento, una voz de apoyo. Le ponemos los hombros a nuestros amigos, aunque no los conozcamos, son nuestros amigos. Porque todos en esta vida vivimos situaciones complejas. Porque todos vivimos situaciones que nunca pensamos que viviríamos. Pero siempre hay opiniones, siempre hay consejos. Están aquí en Los Navegantes de la Noche, Radio Tiempo.
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0: Música de Shakira en esta noche de Navegantes de la Noche. Con Moscas en la Casa. 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
0: Los Navegantes de la Noche nos dejan sus opiniones, nos comparten sus opiniones al respecto de la historia que escuchamos hace unos instantes aquí en Radio Tiempo. Buenas noches.
3: Buenas noches. Hola, espero que estén bien, amigos Navegantes de la Noche. Y referente al consejo de la amiga, pasé por algo muy similar. La única diferencia era que mi situación eran dos hijos, dos varones, celosos, pero uno a uno se fueron yendo. Hicieron su vida con sus esposas y créeme que me arrepiento de no haberme lanzado. Así se equivocaron, porque estoy sola, me llaman de vez en cuando, me visitan, pero hace falta una compañía, hace falta un compañero de vida que te escuche y te entienda. No es el hecho de que nos vamos a andar con cualquiera, ¿no? Yo creo que ya lo conoces, ha demostrado ser una buena persona para ti y no, de los errores se aprende, sé que equivocarse se equivoca, pero vive cada día de tu vida, se ve que todavía eres una mujer joven y disfruta. Tus hijos no tienen nada que tú les debas. No tienen nada que perdonarte porque no es pecado enamorarse. Ellos, si te aman, se acercarán a ti de una u otra manera. Que tengas buenas noches.
0: Un abrazo grande para ti, querida amiga. Y creo que esta historia que escuchamos también a ti, querido oyente, que nos envías esta nota de voz, pues te da motivo, te da pie para que también te arriesgues, te lances a vivir algo con alguien y no de pronto sentirte así como me dices, solita. Así que un abrazo, y a veces necesitamos escuchar otras palabras, necesitamos escuchar la voz de alguien que vive una situación similar. Por acá me dicen, yo entiendo a la mamá, pero también entiendo al hijo. Imagínense descubrir que su mamá está con su mejor amigo. Hay cosas que uno no puede entender con la cabeza, pero el corazón no las acepta. Es lo que nos dice por acá Andrés a través de nuestro WhatsApp 301-3096-1. Más notas de voz, más Navegantes de la Noche. Hola.
4: Buenas noches, Ronnie. Escuché el relato de la Navegante de la Noche y le digo, yo he vivido y estoy viviendo una relación donde mi pareja es menor que yo y yo soy mayor que ella. Yo le digo aquí a esta sociedad que tenemos, juzgamos a las personas por el simple hecho de eso, pero si vamos a las épocas de cuando, antes de Cristo, las relaciones de pareja eran las mayores, mayor el hombre que la mujer. De para eso tenemos a Moisés, tenemos a José el carpintero, que fue el marido de María. Entonces, ¿quiénes somos nosotros para juzgar a una persona, a una pareja que se ama, que fue un sentimiento que nació, un sentimiento genuino, para juzgar a la persona y condenar el amor? Por eso es que tenemos esta sociedad que tenemos hoy en día, donde hay más madres solteras que madres con hogares de una relación de una sola persona. ¿Por qué? Porque vivimos esta época donde jugamos con el dedo y condenamos y dañamos esa relación. Pero no, yo no digo que sea por condenas, lo digo por ejemplo que es envidia que siente la persona al ver la felicidad de alguien así. Entonces yo le digo a la amiga, a la navegante, que bueno, si ese sentimiento nació de sin mala intención, sin nada, que nació, se dio sin algo, sin ser planeado, que no lo dañe. Su hijo tendrá que entenderlo. Él tendrá que entenderlo, que usted se sentía sola. Ese es mi consejo para usted. Véame en ese espejo, en este espejo, de que yo tengo una relación. Inclusive me han juzgado, me han dicho todo lo que es, las cosas malas que pueden haber, pero yo creo en ese sentimiento que Dios y Jesús nos dio a nosotros cuando Él murió en la cruz. No somos quienes para juzgar una relación así. Buenas noches.
0: Buenas noches, querido amigo, y gracias por tu opinión también, por tu valioso consejo aquí en Los Navegantes de la Noche. Por acá nos dice Berenice que él se sienta mal es válido, pero eso no significa que ella tenga que renunciar a una relación que la hace feliz. También debería preguntarse por qué estuvo tanto tiempo ausente en la vida de su mamá. Es lo que nos dice Berenice a través de nuestro WhatsApp 301-3096-1. Mientras que Marta nos dice, el hijo puede sentirse incómodo, pero su mamá también tiene derecho a rehacer su vida. Ser madre no significa quedarse sola para siempre. Un abrazo para ti, querida. Gracias por estar conectada a nuestra estación. Por acá me dicen, para mí lo más doloroso no es que ella tenga pareja, sino que sea precisamente su mejor amigo. Es como si dos personas importantes para él hubieran cruzado una línea que nunca pensó que cruzarían. Gracias por tu opinión. Vanessa dice, yo no le diría a ella que termine ni al hijo que lo acepte de inmediato. Los dos tienen sentimientos válidos. Lo que necesitan es hablar de todo lo que ha pasado entre ellos, no solamente de la relación. Gracias, Vanessa, por tu opinión aquí en Los Navegantes de la Noche. Son diferentes opiniones de nuestros oyentes, de nuestros amigos, de nuestros navegantes de la noche, que noche tras noche están prestos para dar la mano, noche tras noche están prestos para dar su voz de aliento, su apoyo. En Los Navegantes de la Noche, Radio Tiempo.
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0: Llega Camilo junto a Capo y esto que se llama Esta es tu casa, nena. En la noche de Navegantes de la Noche.

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0: es una, o en esta noche es una noche perfecta para decirle a esa persona que tanto quisieras tener a tu lado, que te mueres por besarle, te mueres por abrazarle, te mueres por decirle cuánto quisieras permanecer a su lado por siempre. Me muero con la quinta estación en Los Navegantes de la Noche de Radio Tiempo.
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0: Radio. Estamos al aire en los navegantes de la noche de Radio Tiempo, acompañando a nuestros amigos, escuchándolos como siempre, dándoles una voz de aliento, dándoles un consejo y también volviéndonos confidentes, cómplices en esta noche hermosa, en esta noche maravillosa. Y hablando de cómplices, de confidentes, hace unos instantes una de nuestras navegantes de la noche nos envió un mensaje diciendo que quiere comunicarle algo a esa persona que tanto ama, a su novio, así que vamos a comunicarnos con su novio a través de los navegantes de la noche y esperemos que pueda contestarnos, que pueda respondernos para sorprenderlo con eso que quieren decirle. Vamos, contesta. Espero que pueda respondernos para sorprenderlo aquí en los navegantes de la noche de Radio Tiempo y hacerle saber todo lo que sienten por él.
1: Sistema correo de
0: no. Vamos a intentar una vez más. Esperemos que pueda respondernos. Ojalá que en esta ocasión sí. Para que sepa todo lo que sienten por él aquí en los navegantes de la noche. Vamos, contesta, por favor. Contesta, intentemos una vez más aquí en los navegantes de la noche.
1: Sistema correo de voz.
0: Bueno, lastimosamente no nos contestó. ¿Qué le podemos hacer? ...301-3096-1 nuestro WhatsApp Radio Tiempo. Allí hablamos, conversamos, expresan lo que sienten con la única estación autorizada para consentirte y enamorarte todo el tiempo.
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0: Es un amor real el que se siente, es un amor real, un amor genuino, el que hoy quizá puedes estar viviendo y sintiendo por esa persona extraordinaria a tu lado. Ellos son Sin Bandera y esto se llama Amor Real. En esta noche de Navegantes de la Noche estamos a tu lado para acompañarte, para aconsejarte, para escucharte, para convertirnos en tus confidentes, en tus cómplices. Así como vamos a seguir convirtiéndonos en los confidentes de nuestra navegante de la noche, que hace unos instantes me decía que quiere darle unas palabras a su gran amor y por eso vamos a comunicarnos con él. Esperemos que pueda contestarnos en esta ocasión a quien estábamos intentando llamar hace unos instantes. Ojalá pueda respondernos el llamado de los Navegantes de la Noche de Radio Tiempo. Vamos, contesta, por favor.
1: Sistema correo de voz.
0: Nada. Nada, nada. Más canciones, más música en los Navegantes de la Noche, Radio Tiempo. Llegan los de adentro con esto que se llama Nubes Negras. Los Navegantes de la Noche están contigo en los 96.1 de Radio Tiempo.

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0: En la vida en los que lastimosamente al amor se le dice adiós. Y situaciones en las que sin decirnos adiós ya nos habíamos despedido. Hay relaciones que terminan y sin ninguna despedida. Carlos Rivera nos entrega esto, llamado Sin Despedida, al lado de Alejandro Fernández, en Los Navegantes de la Noche, Radio Tiempo.
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0: La verdad, yo lo único que quiero es pasar no solamente una noche, sino todas las noches por el resto de mi vida a tu lado. De verdad que sería no solamente un milagro, sino un privilegio. Disfrutar cada noche al lado de la persona que amamos, disfrutar cada noche al lado de esa persona que en algún momento habíamos soñado. Y que de pronto, sin buscarla, sin buscarlo, esa persona poco a poco fue llegando a tu vida. Porque cuando empezamos a buscar a alguien, porque queremos una relación, porque queremos compartir con una persona, automáticamente quedamos con lo peorcito de pronto. Y cuando digo lo peorcito es porque no terminamos de conocer a esa persona. Y en esa búsqueda que de pronto nos acompleja, que de pronto nos agobia porque queremos tener al lado una persona especial, empezamos a buscar, empezamos a querer tener la relación con alguien porque de pronto tal vez nos sentimos solos, nos sentimos solas. Pero cuando no estamos en búsqueda de esa persona y cuando le dejamos todo en manos a Dios y nos dedicamos a nosotros, nos dedicamos a aquello que nos gusta, aquello que nos encanta, aquello que nos apasiona, automáticamente va llegando esa persona idónea, va llegando esa persona correcta a tu vida. Una noche contigo es lo que más deseo, una noche contigo es lo que más anhelo, una noche por el resto de nuestras vidas, con música de Juanes, una noche contigo en Los Navegantes de la Noche, Radio Tiempo.
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0: personas que después de haber tenido una ruptura sentimental, una ruptura amorosa, después de haber terminado una relación que lo era todo para ellos, es normal que queden devastados, es normal que se sientan mal, aunque de pronto de parte de los dos fue esa decisión de dejar las cosas así, de terminar las cosas, de pronto de darse cuenta que no iban por el mismo camino, de pronto ese amor se veía un poco desgastado, más no que se haya acabado. Y al pasar del tiempo, a pasar de los años, por cosas de la vida, vuelven a reencontrarse, vuelven a compartir, vuelven a verse y se dan cuenta que ese amor nunca se fue, que ese amor, todo lo contrario, fue creciendo más y más. Luego de darse cuenta de esto, pues empiezan a darse una oportunidad, a creer nuevamente en ese amor que en algún momento se había marchado, pero que volvió a aparecer, que volvió a ser parte de la vida y que quizá hoy viven un amor mágico, un amor a plenitud, un amor más grande. Y que muchas personas alrededor pensaban que ya no iban a estar más juntos, que ya se había acabado, pero Dios siempre tiene planes perfectos para todos y cada uno. Y creo que a lo largo de la vida, a lo largo de la historia, hemos visto a algunas parejas, no solamente en personas cercanas, sino también en personas de la farándula, personas que han tenido una relación, se separan, luego de pronto un poco más maduros, con sentimientos más claros, menos confusos, vuelven a darse una oportunidad. Y quizá hoy tú has estado pensando, has estado dándole vueltas a esa persona que ya no está a tu lado, has estado dándole vueltas en la mente, pensando en que todavía ese amor que sientes no se ha ido, que todavía sigue estando presente y que posiblemente pudiera surgir una oportunidad con esa persona especial. Los navegantes de la noche son tus confidentes, son tus cómplices. Por eso hacemos lo que sea para verte bien, para que te sientas bien, para que vuelvas a conectar contigo, para que vuelvas a conectar con el amor. Cuéntanos tu historia, lo que sea que vivas, lo que sea que pases, lo que sea que atravieses, en el trabajo, en lo personal, en el amor, en el desamor, en lo familiar. Noche a noche, Ronnie de la Hoz está contigo en Los Navegantes de la Noche, Radio Tiempo.
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0: 301-3096-1. 301-3096-1. Ese es nuestro WhatsApp, Radio Tiempo. Llega Gianluca con mi historia entre tus dedos en Los Navegantes de la Noche, Radio Tiempo.

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0: A lo largo de la vida hemos escuchado que el tiempo es el mejor remedio para olvidar a una persona. Algunas personas dicen que sí, así es, que es completamente cierto, que el tiempo les ha ayudado a poder superar ese amor, que el tiempo ha ayudado a poder sanar nuevamente esas heridas que alguien dejó en su corazón. Pero hay algunas otras personas que dicen todo lo contrario. Que han pasado años y todavía siguen recordando esa persona, ese lugar, ese momento, lo vivido, lo compartido. Juan Fernando Velasco con Dicen en Los Navegantes de la Noche, Radio Tiempo.
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0: Ellos son Camila y nos acompañan en esta noche de Navegantes de la Noche. Esto se llama Todo Cambió. Seguramente muchas cosas cambiaron en tu vida. Cuéntanos a través de nuestro WhatsApp Radio Tiempo.
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0: ambivalencia está en muchísimos lugares de la vida. Está en el trabajo, la ambivalencia de querer trabajar pero no gustarte el lugar donde trabajas. La ambivalencia quizá para muchos en el estudio, querer graduarse de una carrera profesional pero no le gustan mucho algunas clases que ven. Y la ambivalencia también está en el amor. A veces alejarse no significa dejar de amar. Significa reconocer que aunque todavía sientas muchísimas cosas por alguien, también necesitas cuidarte, necesitas cuidar tu corazón, necesitas cuidar tu paz mental, necesitas cuidar tu interior. Y ahí aparece esa contradicción tan humana, donde una parte de ti quiere quedarse, quiere abrazar, quiere intentarlo una vez más, mientras que otra parte sabe que necesita soltar, sabe que necesita alejarse. Y esto duele, claro que duele. Duele porque no siempre nos alejamos porque dejamos de amar. A veces nos alejamos sencillamente porque amamos a alguien. Pero también entendemos que debemos aprender a elegirnos. Si estás viviendo esa lucha, recuerda algo siempre. Soltar no siempre es dejar de amar. Soltar a veces, solo a veces, es comenzar a amarte a ti. Esa es la ambivalencia del amor. Estamos a tu lado, estamos al aire, estamos escuchándote, estamos dándote la mano, estamos siendo tus cómplices, tus confidentes. 301-3096-1, ese es el WhatsApp de los navegantes de la noche. Recuerda, 301-3096-1, el WhatsApp de los navegantes de la noche, para que nos cuenten sus historias, para que abran su corazón y digan lo que sienten con Radio Tiempo.
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0: aplauso fuerte para Debbie Nova.
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0: Qué extraña sensación, qué extraño sentimiento, el extrañar a una persona luego de pensarla, después de tanto extrañarla o extrañarlo, nos damos cuenta que necesitamos olvidar, que necesitamos dejar a un lado el pasado y pensar en nuestro presente y mucho más en ese futuro por venir. Para al final llegar a la conclusión de que todavía amamos a esa persona y que los recuerdos junto a ella o junto a él jamás irán de nuestro corazón y de nuestra mente. Te extraño, te olvido, te amo. Ricky Martin en Los Navegantes de la Noche, Radio Tiempo.
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0: las situaciones, en los problemas, en las diferencias, siempre es como la moneda. La moneda tiene dos lados, cara y sello. Y si la ves desde una sola perspectiva, verás la cara o verás el sello. Depende de la perspectiva donde te encuentres. Hay personas que solamente escuchan una parte de la historia, pero no escuchan otra versión de la misma. Pero en la vida misma siempre te va a poner en ambos lados. Y te pondré en ambos lados para que mires todas las perspectivas que hay. Vas a amar sin que te amen. Serás amado sin amar. Vas a ser quien se va. Vas a ser quien se queda. Vas a ser quien ayuda. Serás quien pide ayuda. Vas a ser quien siente impotencia por no poder ayudar. Serás quien no sabe cómo le pueden ayudar. Vas a ser todo y no siempre va a ser como porque... no va a ser cómodo porque... Cuando estás al otro lado, vas a entender, vas a perdonar, vas a sanar, pero sobre todo y lo más importante es que vas a aprender. La vida siempre te pondrá en otra perspectiva. Está en ti si solamente te quedas en una. O si la vives todas para que aprendas. Estamos juntos. Estamos al aire. Estamos escuchándote en esta noche donde muchos de nuestros navegantes de la noche se están encontrando entre la espada y la pared por una situación, por un problema, por una persona, por un lugar, por un recuerdo. Así que cuéntanos y desahógate con nosotros. 301-3096-1. Ese es nuestro WhatsApp. El WhatsApp de los navegantes de la noche Radio Tiempo.
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0: Desde que llega esa persona increíble a nuestra vida, la vida empieza a sonar de manera diferente, empieza a sonar distinta, empieza a verse completamente diferente. Empezamos a verla con colores más vivos, todo es más alegre, todo es diferente, todo tiene una razón de ser. Desde que esa persona llegó a nuestra vida,
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0: ya no hay grises, solamente colores maravillosos por doquier.
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0: Es una gran noche para agradecerle a Dios, a la vida, al universo, por esa increíble persona que hoy tienes a tu lado. Por esa bendición que siempre estuviste esperando y que por fin llegó. Por eso esa gran bendición debes cuidarla. Debes protegerla, debes amarla, debes honrarla, debes respetarla. Desde que te tengo con Karim León, en Los Navegantes de la Noche Radio Tiempo.
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Lo único que quiero que hagas es que me salves, que me des la mano y que no me dejes caer en medio de tanta dificultad. Que me des la mano y que me agarres la mano para caminar juntos el resto de la vida. Sálvame. Es lo que nos dice Vice en esta noche de Navegantes de la Noche de Radio Tiempo. Sálvame.

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0: Una y mil veces cantaré por esto que siento por ti. Una y mil veces te diré lo que siento por medio de canciones. Si es así que me puedes dar una oportunidad para seguir juntos. Música de Cristian Castro en esta noche de Navegantes de la Noche, Radio Tiempo.
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0: Como cada noche tenemos historias, como cada noche hablamos con nuestros Navegantes de la Noche, como cada noche los escuchamos, como cada noche ustedes nos comparten las historias que nos acompañan noche tras noche en los Navegantes de la Noche. Vamos a escuchar una historia que nos comparten a través de nuestro WhatsApp 301-3096-1 y ustedes, nuestros amigos, nuestros Navegantes de la Noche, van a darnos sus opiniones, sus consejos al respecto de esta historia que escucharemos aquí en los Navegantes de la Noche, así que atentos.
2: Soy mamá soltera desde que mi hijo pues tenía 6 años. Su papá nos abandonó y desde ese día decidí dedicar toda mi vida a mi hijo. Nunca volví a enamorarme, nunca llevé a un hombre a casa. Siempre pensé que mi hijo debería crecer tranquilo y que cualquier relación pues podía cambiar la vida que habíamos construido juntos. Él tiene 25 años, ahora, ¿no? Que ya creció. Durante la secundaria, él se hizo un amigo inseparable con Nicolás, su mejor amigo. Con el tiempo, dejó de ser solamente un mejor amigo y pues Nicolás terminó formando parte de nuestra familia. Él venía todos los días, almorzaba con nosotros, estudiaban juntos, se quedaba a dormir cuando tenía exámenes, estudiaban, y entre bromas y bromas, incluso él me llamaba segunda mamá. Jamás imaginé que los años nos pondrían en una situación como esta. Hace poco, más de un año, mi hijo consiguió pues un buen trabajo en otra ciudad. Realmente me sentí orgullosísima de mi hijo al verlo crecer profesionalmente, aunque sabía que la casa ya no volvería a ser la misma sin él. Al principio me llamaba todos los días cuando estaba lejos. Después una llamada a la semana y con el tiempo las llamadas solamente se hacían más cortas y me llamaba solamente cuando necesitaba algún documento pues que estaba en la casa. No lo culpo. Mi hijo también está construyendo su vida, pero yo me quedé completamente sola. Había días enteros en que la única voz que escuchaba pues era del televisor, hasta que una tarde tocaron mi puerta. Era Nicolás. Había ido a devolver algunas herramientas que mi hijo pues le prestó en algún momento. Cuando él estaba por irse, me miró unos segundos y me preguntó si todo bien. No pude mentirle. Sin darme cuenta, terminé contándole lo vacía que me sentía, lo vacía que me sentía también en la casa, lo difícil que era dormir y el miedo que tenía de convertirme en una mujer que ya no le hacía falta a nadie. Él simplemente me escuchó y sin interrumpirme, sin juzgarme, él empezó a venir a mi casa. Desde ese día empezó a pasar siempre algunas veces, después venía 2 veces por semana, luego 3 días por semana. Con el tiempo se volvió costumbre, una costumbre tomar un café y conversar durante horas o salir a caminar al parque. O sea, yo, como les digo, él era como parte de la familia. Nunca hubo una intención oculta, al menos eso creía. Hasta que un día, mientras hablábamos en la cocina, me preguntó algo que me dejó completamente desarmada. ¿Hace cuánto nadie te dice lo bonita que te ves? Me reí de nervios, le respondí que a mi edad esas cosas ya no importaban. Él sonrió y me dijo que estaba pues yo muy equivocada, que igual yo seguía siendo mujer y siendo muy hermosa. Esa noche casi no pude dormir. Me sentía en realidad confundida. Intenté tomar distancia durante varias semanas. Dejé de responder sus mensajes, sus llamadas. Evité verlo. Pensé que era correcto. Pero llegó el día de la madre. Esperé toda la mañana que mi hijo pues me llamara a saludarme, pero no. Al caer la tarde tocaron la puerta, pensé que era mi hijo, pero era Nicolás. Traía comida, un pequeño pastel, porque según él, nadie debería pasarla sola ese día. Ese gesto terminó pues de inquietarme un poco. Lloré en ese momento como nunca lo había hecho, no sé. Él simplemente me abrazó, me llenó de consuelo y por primera vez en mucho tiempo sentí que alguien veía mi tristeza y no intentaba ignorarlo. Semanas después entendimos que estaba naciendo algo entre nosotros que ya no era un cariño, en realidad nos habíamos enamorado. No hubo engaños, no hubo infidelidades, solo dos personas adultas que encontraron compañía cuando pues menos lo esperaban. Durante 7 meses mantuvimos una relación, obviamente en secreto, no porque sintiéramos vergüenza de lo que vivíamos, sino porque ambos sabíamos quién podía salir más lastimado, que era pues mi hijo. Entonces, ocurrió lo que más temíamos. Mi hijo regresó de sorpresa para celebrar mi cumpleaños. Pensó que pues me iba a encontrar sola. Entró a la casa sin avisar y en ese momento Nicolás estaba detrás de mí rodeándome mientras yo preparaba la cena. En ese momento me acuerdo que él me acomodó el cabello, me giré para darle un beso y ahí es donde vimos a mi hijo parado en la puerta. Se quedó completamente inmóvil. Nunca olvidaré su mirada. Era una mezcla de decepción, dolor. Nicolás igual dio un paso hacia atrás, porque acuérdense que él era su mejor amigo. Yo intenté hablar, pero ninguna palabra parecía suficiente. Y él lo único que me decía, ¿desde cuándo, mamá? ¿Desde cuándo? Con una voz así, todo rabioso. Nunca la había escuchado así. Le respondí con la verdad. Entonces soltó así como que una risa, no sé, medio amargada. Después dijo, pues, sí, me dijo, ahora entiendo por qué ya no insistías para que fuera a visitarte. Yo siempre esperé su llamada. Él dejó las llaves de la casa sobre la mesa, me miró por última vez y antes de irse dijo, desde este momento que ya no tengo madre. Me dolió bastante. Ya han pasado 5 meses, no responde mis llamadas, ni mis mensajes, ni siquiera abrió el regalo que le envié por cumpleaños. Mientras tanto, Nicolás quiere que dejemos de escondernos y hagamos nuestra relación de manera pública. Dice que vivir ocultándonos, pues solamente empeora las cosas. Yo, en cambio, sigo mirando la puerta de mi casa con la esperanza de que algún día mi hijo, pues, vuelva a tocar, estar ahí. Y no les voy a mentir, tengo miedo. Miedo de que si doy ese paso, pierda para siempre a mi hijo. Por eso hoy necesito escuchar opiniones sinceras. Realmente yo sé que algunos me van a juzgar. Si ustedes estuvieran en mi caso, ¿podrían perdonar a una madre que se enamoró del mejor amigo de su hijo? ¿O cortarían toda relación con ambos?
0: Esta es la historia de nuestra navegante de la noche. Esta historia que nos comparten a través de nuestro WhatsApp 301-3096-1. ¿Ustedes qué piensan al respecto? ¿Ustedes qué opinan? Nuestros amigos, nuestros navegantes de la noche, quienes quizá han pasado por una situación similar, quienes quizá han visto o han vivido de cerca o algo similar. Pues, ¿qué piensan al respecto? ¿O qué han hecho al respecto? 301-3096-1, nuestro WhatsApp. Allí nos dejan su nota de voz, su opinión, su consejo para nuestra navegante de la noche, para compartírselo al aire a través de Radio Tiempo. Los esperamos con sus opiniones, con sus consejos, como siempre. Aquí no juzgamos a nadie, aquí siempre le damos una voz de aliento, una voz de apoyo, le ponemos los hombros a nuestros amigos, aunque no los conozcamos, son nuestros amigos, porque todos en esta vida vivimos situaciones complejas, porque todos vivimos situaciones que nunca pensamos que viviríamos, pero siempre hay opiniones, siempre hay consejos. Están aquí en Los Navegantes de la Noche, Radio Tiempo.
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0: Música de Shakira en esta noche de Navegantes de la Noche con Moscas en la Casa. 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
0: Los Navegantes de la Noche nos dejan sus opiniones, nos comparten sus opiniones al respecto de la historia que escuchamos hace unos instantes aquí en Radio Tiempo. Buenas noches.
3: Buenas noches. Hola, espero que estén bien, amigos Navegantes de la Noche. Y referente al consejo de la amiga, pasé por algo muy similar. La única diferencia era que en mi situación eran dos hijos, dos varones, celosos, pero uno a uno se fueron yendo. Hicieron su vida con sus esposas y créeme que me arrepiento de no haberme lanzado. Así sea equivocar, porque estoy sola, me llaman de vez en cuando, me visitan, pero hace falta una compañía, hace falta un compañero de vida que te escuche y te entienda. No es el hecho de que nos vamos a enredar con cualquiera, ¿no? Yo creo que ya lo conoces, ha demostrado ser una buena persona para ti y no, de los errores se aprende, y si hay que equivocarse se equivoca, pero vive cada día de tu vida, se ve que todavía eres una mujer joven y disfruta. Tus hijos no tienen nada que tú les debas. No tienen nada que perdonarte porque no es pecado enamorarse. Ellos, si te aman, se acercarán a ti de una u otra manera. Que tengas buenas noches.
0: Un abrazo grande para ti, querida amiga. Y creo que esta historia que escuchamos también a ti, querido oyente, que nos envías esta nota de voz, pues te da motivos, te da pie para que también te arriesgues, te lances a vivir algo con alguien y no de pronto sentirte así como me dices, solita. Así que un abrazo, y a veces necesitamos escuchar otras palabras, necesitamos escuchar la voz de alguien que vive una situación similar. Por acá me dicen, yo entiendo a la mamá, pero también entiendo al hijo. Imagínense descubrir que su mamá está con su mejor amigo. Hay cosas que uno no puede entender con la cabeza, pero el corazón no las acepta. Es lo que nos dice por acá Andrés a través de nuestro WhatsApp 301-3096-1. Más notas de voz, más Navegantes de la Noche. Hola.
4: Buenas noches, Ronnie. Escuché el relato de la Navegante de la Noche. Y le digo, yo he vivido y estoy viviendo una relación donde mi pareja es menor que yo y yo soy mayor que ella. Yo le digo aquí a esta sociedad que tenemos, juzgamos a las personas por el simple hecho de eso, pero si vamos a las épocas de antes de Cristo, las relaciones de pareja eran las mayores, mayor el hombre que la mujer. De para eso tenemos a Moisés, tenemos a José el carpintero, que fue el marido de María. Entonces, ¿quiénes somos nosotros para juzgar a una persona, a una pareja que se ama, que fue un sentimiento que nació, un sentimiento genuino, para juzgar a la persona y condenar el amor? Por eso es que tenemos esta sociedad que tenemos hoy en día, donde hay más madres solteras que madres con hogares de una relación de una sola persona. ¿Por qué? Porque vivimos esta época donde jugamos con el dedo y condenamos y dañamos esa relación. Pero no, yo no lo digo que sea por condenas, lo digo por ejemplo que es envidia que siente la persona al ver la felicidad de alguien así. Entonces yo le digo a la amiga, a la navegante, que bueno, si ese sentimiento nació de sin mala intención, sin nada, que nació, se dio sin algo, sin ser planeado, que no lo dañe. Su hijo tendrá que entenderlo. Él tendrá que entenderlo, que usted se sentía sola. Ese es mi consejo para usted. Déjame en ese espejo, en este espejo, de que yo tengo una relación. Inclusive me han juzgado, me han dicho todo lo que es, las cosas malas que pueden haber, pero yo creo en ese sentimiento que Dios y Jesús nos dio a nosotros cuando Él murió en la cruz. No somos quienes para juzgar una relación así. Buenas noches.
0: Buenas noches, querido amigo, y gracias por tu opinión también, por tu valioso consejo aquí en Los Navegantes de la Noche. Por acá nos dice Berenice que él se sienta mal es válido, pero eso no significa que ella tenga que renunciar a una relación que la hace feliz. También debería preguntarse por qué estuvo tanto tiempo ausente en la vida de su mamá. Es lo que nos dice Berenice a través de nuestro WhatsApp 301-3096-1. Mientras que Marta nos dice, el hijo puede sentirse incómodo, pero su mamá también tiene derecho a rehacer su vida. Ser madre no significa quedarse sola para siempre. Un abrazo para ti, querida. Gracias por estar conectada a nuestra estación. Por acá me dicen, para mí lo más doloroso no es que ella tenga pareja, sino que sea precisamente su mejor amigo. Es como si dos personas importantes para él hubieran cruzado una línea que nunca pensó que cruzarían. Gracias por tu opinión. Vanessa dice, yo no le diría a ella que termine ni al hijo que lo acepte de inmediato. Los dos tienen sentimientos válidos. Lo que necesitan es hablar de todo lo que ha pasado entre ellos, no solamente de la relación. Gracias, Vanessa, por tu opinión aquí en Los Navegantes de la Noche. Son diferentes opiniones de nuestros oyentes, de nuestros amigos, de nuestros navegantes de la noche, que noche tras noche están prestos para dar la mano, noche tras noche están prestos para dar su voz de aliento, su apoyo. En Los Navegantes de la Noche, Radio Tiempo.
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0: Llega Camilo junto a Capo y esto que se llama Esta es tu casa, nena, en la noche de Navegantes de la Noche.
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0: Hoy es una honesta noche, es una noche perfecta para decirle a esa persona que tanto quisieras tener a tu lado, que te mueres por besarle, te mueres por abrazarle, te mueres por decirle cuánto quisieras permanecer a su lado por siempre. Me muero con la quinta estación en Los Navegantes de la Noche de Radio Tiempo.
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0: 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Estamos al aire en los Navegantes de la Noche de Radio Tiempo, acompañando a nuestros amigos, escuchándolos como siempre, dándoles una voz de aliento, dándoles un consejo y también volviéndonos confidentes, cómplices en esta noche hermosa, en esta noche maravillosa. Y hablando de cómplices, de confidentes, hace unos instantes una de nuestras Navegantes de la Noche nos envió un mensaje diciendo que quiere comunicarle algo a esa persona que tanto ama, a su novio. Así que vamos a comunicarnos con su novio a través de los Navegantes de la Noche y esperemos que pueda contestarnos, que pueda respondernos para sorprenderlo con eso que quieren decirle. Vamos, contesta. Espero que pueda respondernos para sorprenderlo aquí en los Navegantes de la Noche de Radio Tiempo y hacerle saber todo lo que sienten por él.
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0: no. Vamos a intentar una vez más. Esperemos que pueda respondernos. Ojalá que en esta ocasión sí. Para que sepa todo lo que sienten por él aquí en los Navegantes de la Noche. Vamos, contesta, por favor. No nos contesta. Intentemos una vez más aquí en los Navegantes de la Noche.
1: Sistema correo de voz.
0: Bueno, lastimosamente no nos contestó. ¿Qué le podemos hacer? ...301-3096-1... nuestro WhatsApp Radio Tiempo. Allí hablamos, conversamos, expresan lo que sienten con la única estación autorizada para consentirte y enamorarte todo el tiempo.
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0: Es un amor real el que se siente, es un amor real, un amor genuino el que hoy quizá puedes estar viviendo y sintiendo por esa persona extraordinaria a tu lado. Ellos son Sin Bandera y eso se llama Amor Real en esta noche de Navegantes de la Noche. Estamos a tu lado para acompañarte, para aconsejarte, para escucharte, para convertirnos en tus confidentes, en tus cómplices. Así como vamos a seguir convirtiéndonos en los confidentes de nuestra navegante de la noche, que hace unos instantes me decía que quiere darle unas palabras a su gran amor y por eso vamos a comunicarnos con él. Esperemos que pueda contestarnos en esta ocasión a quien estábamos intentando llamar hace unos instantes. Ojalá pueda respondernos el llamado de los navegantes de la noche de Radio Tiempo. Vamos, contesta, por favor.
1: Sistema correo de voz.
0: Nada. Dándome nada, nada. Siempre tan más canciones. Más música en los navegantes de la noche, Radio Tiempo. Llegan los de adentro con esto que se llama Nubes Negras. Los navegantes de la noche están contigo en los 96.1 de Radio Tiempo.

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0: En la vida en los que lastimosamente al amor se le dice adiós. Y situaciones en las que sin decirnos adiós ya nos habíamos despedido. Hay relaciones que terminan y sin ninguna despedida. 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

0: Este mensaje es para ti. No es que no tengas potencial, es que te acostumbraste a no verlo. Te hablas duro, te exiges más de la cuenta y te comparas con gente que ni siquiera está viviendo lo que tú has tenido que cargar. Y ese ruido hace que se te olvide quién eres. Se te olvida que has salido de cosas que otros no habrían soportado. Que sigues aquí intentándolo incluso cuando nadie te aplaude. Que tienes una forma de dar, de sentir, de entregarte que no es común. Y eso vale oro. No necesitas demostrarle nada al mundo, pero sí necesitas empezar a creer lo que ya eres. Porque el problema no es que no puedas lograr cosas grandes, es que sigues dudando de alguien que ya ha hecho mucho más de lo que reconoce, alguien que ya ha ganado más batallas de las que recuerda, alguien que se ha repuesto a los momentos más difíciles de su vida. Y mírate bien, porque es tiempo de mirarte no desde lo que te hace falta y no desde lo que no has podido vencer, sino desde todo lo que ya has superado y has crecido. Porque cuando por fin entiendas eso, no habrá meta que te quede grande. Yo soy Víctor Rey, me encanta acompañarte, enamorarte y consentirte todo el tiempo en Radio Tiempo. 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
1: Son las 5 de la mañana, 6 minutos 5, 6. Despierta a tiempo con tu Radio Tiempo. Feliz amanecer, feliz martes. Buenos días. Hoy recuerda que no todas las decisiones importantes hacen ruido. A veces, cambiar tu vida comienza con algo tan sencillo como dejar de aceptar lo que te hace daño. Poner un límite, decidir y sobre todo decir que no. Eso cae muy bien. También elegirte a ti. Hay decisiones pequeñas que con el tiempo terminan cambiando completamente una historia. Son las 5 de la mañana, 7 minutos. Buenos días.
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2: 5 de la mañana, 14 minutos, 5:14 en Despierta Tiempo. No vives este día pensando únicamente en llegar a mañana. Estás aquí hoy y ese momento se me merece ser vivido. Mira a tu alrededor, escucha, disfruta, conversa, ríe. La vida no solamente está en las grandes metas que persigues, también está en todo aquello que ocurre mientras intentas alcanzarlas. 5 de la mañana, 15 minutos, buenos días.

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2: 5 de la mañana, 23 minutos, 5:23 en Despierta Tiempo. A veces necesitas dejar de correr para darte cuenta de que ya tienes mucho por agradecer. No conviertas la vida en una carrera permanente. Descansar también es avanzar, disfrutar también es importante, y detenerte a respirar no significa que estés perdiendo el tiempo, significa que estás aprendiendo a vivir. 5 de la mañana, 23 minutos.
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2: Son las 5 de la mañana, 28 minutos, 5:28, Despierta Tiempo con Radio Tiempo.

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3: 5:36, 5:36. Hoy no permitas que una opinión ajena tenga más fuerza que todo lo que tú sabes sobre ti. Habrá personas que no entiendan tus decisiones, tus tiempos o tus sueños, y está bien, no necesitas ser comprendido por todos para seguir siendo fiel a quien eres. 5:36.
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2: 5:41, 5:41, despierta a tiempo con Radio Tiempo. Hay oportunidades que no llegan cuando estás preparado, sino que te obligan a prepararte mientras avanzas. Por eso no esperes sentirte completamente listo. Atrévete, aprende sobre la marcha, equivócate si hace falta y sigue creciendo. Muchas puertas solo se abren cuando tienes el valor de tocar. 5:41, buenos días. Víctor Rey te acompaña en Despierta a Tiempo.

0: Son las 5 de la mañana 45 minutos, 5:45, despierta a tiempo.
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0: Son las 5 de la mañana, 50 minutos, 5:50 en Despierta Tiempo, en tu Radio Tiempo. Buenos días, buenos días.
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0: oscuro, entonces pídele que encienda nuevamente esa luz de esperanza delante de ti. No permitas que las dificultades te hagan olvidar todo lo que hasta ahora has superado con la ayuda de Dios. Pídele que te enseñe a confiar incluso cuando tú no entiendas lo que Él está haciendo, porque sí, algo está haciendo por ti. Hoy decide no rendirte. Hoy decide no desfallecer y no permitir que el miedo tenga la última palabra. Hoy debes poner tu presente y también tu futuro en manos de Dios. Porque sabes, Él siempre está contigo. Y eso quiere decir que siempre existe una nueva oportunidad. Soy Dani Díaz de Radio Tiempo y espero que esta palabra que viene de parte de Dios sea de gran bendición para ti.
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0: Son las 6 de la mañana, 10 minutos, 6, 10 minutos con los buenos días en esta mañana maravillosa de martes. Sus voces favoritas para acompañarles cada mañana. Joy Sosano y Víctor Rey te dicen... ¡Despierta tiempo! Bienvenidos, bienvenidas, ¿cómo están los mejores oyentes del mundo? En esta mañana maravillosa de martes, compartiendo la información más importante de Barranquilla, Colombia y el mundo. Se prevé una semana de lluvias y fuertes vientos en Barranquilla y el Atlántico. El IDEAM mantiene vigilancia sobre dos sistemas tropicales en el Atlántico. Pilas, porque ayer cayó un aguacero fuerte y parece que la semana va a estar acompañada de lluvia. Así que pilas con eso, porque pues ya está confirmado por el IDEAM.
1: Hasta el 2 de octubre.
0: Que no será una semana... pues pasada por tanto sol como esperamos. También cambiando de área, pues hablamos del fútbol, porque Bélgica 0, Francia 1. Olise marca y crea una victoria sin Mbappé. Un golazo del extremo del Bayern Múnich en el minuto 88 fue suficiente para que el equipo de Zinedine Zidane logre su segundo triunfo en la Liga de Naciones.
1: Hablando de fútbol, pues hay jugadores colombianos que se han ido, como están de descanso, se han ido a disfrutar de Macondo Park. Entre ellos está Johan Mojica y Linda Caicedo, que han sorprendido a Shakira con sus respectivas camisetas, llevándoselas como regalo especial. Él compartió con ella, le regaló su camiseta de la selección, le dijo gracias por inspirar al mundo con tu música, mientras que Linda Caicedo también, los dos también desfilaron en Camina con la Loba, fueron invitados a Caminar con la Loba por parte de Shakira. Así es que esto dentro del mundo futbolero, que han disfrutado de este gran concierto de Shakira allí en España.
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0: Son las 6 de la mañana, 12 minutos, 6, 12 minutos en Despierta Tiempo. Golpe a la delincuencia. La policía captura a 66 personas e incauta 9 armas de fuego en Barranquilla. En una intensiva ofensiva contra el delito desplegada durante el fin de semana en Barranquilla y su área metropolitana, la Policía Nacional capturó a 66 personas, 60 en flagrancia y 6 por orden judicial, e incautó 9 armas de fuego y 385 armas blancas, según confirmó el coronel Miguel Fernando Sastoque Segura, comandante encargado de la institución. La contundente estrategia operativa, que incluyó la atención de más de 10.000 llamadas de la ciudadanía, el traslado de 85 personas a la UCJ y la recuperación de 8 vehículos hurtados, busca cerrarle el paso a la extorsión y a la violencia callejera mediante patrullajes focalizados y controles permanentes en los sectores más vulnerables de la capital del Atlántico.
1: 6 de la mañana, 13 minutos. Buenos días. 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Estados Unidos ayer lunes anunció la revocación o restricción de visas para funcionarios, jueces, fiscales y empresarios de Bolivia, de Colombia, Ecuador y Perú, además de medidas contra sus familiares directos. Bajo una nueva política destinada a sancionar a extranjeros que, según el Departamento de Estado, utilicen la corrupción o el narcotráfico para debilitar gobiernos elegidos democráticamente, la decisión alcanza a 27 personas en total y tiene como principal señalamiento público al fiscal general de Bolivia, Roger Mariaca. El Departamento de Estado explicó que las medidas fueron adoptadas bajo la sección 212A-13 de la Ley de Inmigración y Nacionalidad. Es una disposición que permite impedir el ingreso de extranjeros cuando su presencia o las actividades que pretendan desarrollar puedan generar consecuencias adversas graves para la política exterior estadounidense.
0: 6 de la mañana, 14 minutos. 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
1: Son las 6 de la mañana, 18 minutos, 6:18. 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
1: 6 de la mañana, 21, 6:21, despierta a tiempo.

0: 6 de la mañana, 25 minutos, 6:25 en Despierta Tiempo, en tu Radio Tiempo. La música de Fonseca, El Arroyito, para este martes. Joyce, ¿qué le contamos a los oyentes de Radio Tiempo?
1: Bueno, hay que hablar de una película que es número uno en 68 países en Netflix. No sé si de pronto tú...
0: Ah, pensé que ibas a hablar de Avengers.
1: No, de una película, de la nueva película de Netflix que...
0: ¿Cuál?
1: Que arrasa en solo 24 horas y ya es número uno en 68 países. Esta película tiene, llama mucho la atención porque apenas se acaba de estrenar y miren ustedes que es número uno. Sí, la información la estoy buscando. Se fue.
0: Bueno, hay que hablar a esta hora de la mañana de Bocinha, el arquero. Ay, sí. El arquero de Cabo Verde, que pues se reveló el lado menos amable de la fama tras el Mundial. Dice, elegiría la vida que tenía antes. El arquero de Cabo Verde contó que pasó de disfrutar de una vida tranquila, se ha reconocido prácticamente cualquier lugar al que va, una situación que ahora asegura extrañar. La fama que consiguió Bocinha durante el Mundial cambió por completo la rutina, se convirtió en una de las grandes figuras y en una entrevista con un medio importante habló sobre cómo ha cambiado su vida desde que alcanzó la fama internacional y aseguró que ya no disfruta la tranquilidad que tenía antes. Dice, he perdido mi paz y mi tranquilidad, ya no tengo privacidad o al menos mucha menos que antes, contó el arquero. Pues todo en esta vida tiene un precio, Joyce, o sea... Todo en esta vida tiene un precio y ya le llegó su momento de fama y yo creería que uno también debe ser agradecido con las bendiciones. No, sí, porque él no lo sea, pero es que ese tipo de comentarios de una u otra forma invitan a pensar que no está disfrutando el momento que tiene ahora.
1: O de pronto puede estar un poco asustado.
0: Exactamente, lo está abrumando.
1: Enfrentándose a esa situación que no había vivido. Son cosas que uno tiene que ir aprendiendo o saber cómo las toma, cómo las enfrenta, cómo las desarrolla para poder continuar. Porque a veces no se puede llegar a veces a situaciones tan complejas para algunos y se puede perder, ¿no? Entonces, esto es lo más importante. Ya me encontré el... es que no me acordaba el nombre.
0: ¿Cómo se llama la película entonces?
1: La película se llama Una Bomber.
0: Ah, ok, sí.
1: Con Russell Crowe.
0: No me la he visto, pero ahí está, me sale de primerita.
1: Junto, porque es que es la número uno, o sea, y es sorprendente, en 68 países. Es un thriller criminal que está basado en hechos reales y que está arrasando en esta plataforma de streaming. Tanto es así que este nuevo film, que está dirigido por Janus Metz, ya es número uno en 68 países, incluyendo España, alcanzando el top número uno en 51 países solo en 24 horas después de su estreno, que fue el 25 de septiembre. O sea, está a penitas para que usted vaya a verlo. Esto lo recoge un importante portal que es especializado en esto, Felix Patrol, y Russell Crowe debuta en Netflix por todo lo alto con esta película. Recordemos que él fue ganador del Oscar como mejor actor por Gladiator y nominado en
0: Gladiador.
1: Bueno, pero la gente lo conoce como Gladiator. Y nominado en otras dos ocasiones por El Dilema y por Una Mente Maravillosa. Es uno de los protagonistas del nuevo éxito también La Habitación. Todo esto lo tiene bastante abrumado, como dices tú. Una Bomber adopta un claro enfoque de ser un thriller a través de dos líneas temporales. Entonces, si usted tiene la oportunidad este fin de semana o ya que llega un puentecito, yo creo que ya esperar hasta el puente, no, este fin de semana.
0: El puente es el otro de más arriba.
1: Exactamente.
0: Está lejos.
1: Mejor aprovechemos este fin de semana que comienza la temporada de descanso, la semana de Uribe. Entonces, usted aproveche y veas esta película, Una Bomber.
0: Bueno, también hay que hablar de la gente, de los oyentes de Puerto Colombia, que estén muy pilas porque tendremos corte de agua el día de hoy. Sí. Sin servicio de agua, el día de hoy se realizará una parada técnica programada en el sistema de acueducto de Puerto Colombia con el fin de ejecutar trabajos de mantenimiento y obras sobre distintos componentes. Entonces, sectores, por ejemplo, como Salgar... Adelita de Char, Corredor Vial, Los Manatíes, Punta Roca, Villa del Mar, Sabanilla, La Playa, Salgar, La Antorcha, Cabecera Municipal de Puerto Colombia, Urbanización de las Lomas de Caujaral. Posteriormente la apertura se realizará con una consigna del 15% para permitir llenado de las redes. Esto será más o menos en diferentes horas. Por ejemplo, en el Corredor de las Flores de 10 de la mañana a 5 de la tarde, Urbanización Las Lomas de Caujaral de 10 de la mañana a 9 de la noche, y Cabecera Municipal de Puerto Colombia de 12 del mediodía a 11 de la noche, para que lo tengan en cuenta los oyentes Radio Tiempo que están en Puerto Colombia.
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1: Buenos días, 6:30 minutos. El Papa León XIV cerró ayer lunes su visita de 4 días a Francia con un discurso sobre las raíces de Europa y la importancia del continente en Metz, una ciudad del noreste francés marcada por los conflictos entre Francia y Alemania y vinculada con Robert Schuman, uno de los considerados padres fundadores de la unidad europea. El pontífice, recordemos que es el primer papa estadounidense de la historia, abordó el futuro de Europa, su integración durante una jornada que incorpora una dimensión política a su primera visita oficial a Francia en casi 2 décadas.
0: 6 de la mañana, 6:31 en Despierta Tiempo en tu Radio Tiempo. 6:31, duro golpe a las finanzas del narcotráfico. Ocupan 42 bienes del clan Herrera, avaluados en casi 45 mil millones en una contundente ofensiva contra el lavado de activos. La Fiscalía General de la Nación, en coordinación con el CTI y el Ejército Nacional, impusieron medidas cautelares de extinción de dominio sobre 42 bienes avaluados en más de 44 mil 900 millones de pesos que pertenecían al denominado clan Herrera, red vinculada a los antiguos testaferros del extinto capo del cartel de Cali, Elmer Pacho Herrera. Las diligencias de embargo, secuestro y toma de posesión se llevaron a cabo en ciudades como Bogotá, Cali, Jamundí, Tuluá y Sonsón, donde se destaca la ocupación de una imponente hacienda de más de 1000 hectáreas, propiedades que habrían permanecido ocultas durante años bajo fachadas comerciales y que ahora quedaron a disposición de la Sociedad de Activos Especiales. 6 de la mañana, 32 minutos.
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1: 6 de la mañana, 43 minutos, 6:43. 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

0: 6:47, 6:47 en Despierta Tiempo, en tu Radio Tiempo, mi querida Joyce. ¿Qué le contamos a los oyentes a esta hora de la mañana?
1: Que a propósito de Andrés Cepeda, hay que hablar del Big Bang Fest Barranquilla Grande, que se realizará del 1 al 4 de octubre en la Plaza de San Nicolás y también en la Cancha de la Magdalena. Son los escenarios de un encuentro que reunirá a 6 Big Bands y artistas como Andrés Cepeda, que vendrá a ponernos en escenario su Big Band 2, que recientemente pues hizo su lanzamiento. También estará Bacilos, estará Maía, estará Yuri Buenaventura, Jorge Celedón y Aumé Nubiola. Barranquilla se prepara para recibir una nueva celebración de la música de grandes orquestas con la primera edición. Este sería el primer Barranquilla Grande Big Band Fest. Es un encuentro en diferentes escenarios, como les dije, un espacio en donde el público puede acercarse y disfrutar completamente gratis para revitalizar y dinamizar el centro histórico de la ciudad. La programación va a reunir estas 6 Big Bands, músicos nacionales y también internacionales, creado por Giovanni Lanzoni Osorio y con el apoyo de la Alcaldía de Barranquilla. Con el sello de Giovanni sabemos que tendremos un gran montaje. El festival busca acercar a nuevas generaciones al formato de las grandes orquestas y a reivindicar su importancia dentro de la identidad musical del Caribe. Durante 4 días, con estos espacios públicos, con la Plaza de San Nicolás y con la Cancha de la Magdalena, que se convertirán en escenarios para jazz, para el swing y para los sonidos tropicales, que es lo que vamos a vivir también con Andrés Cepeda. La programación, pues ya lo que les dije, los artistas invitados estarán allí, entre ellos Andrés Cepeda. La idea es que los jóvenes se acerquen a la música instrumental y al formato de Big Bands, es lo que dice Giovanni.
0: Si yo quiero ir, ¿cómo hago?
1: Giovanni Lanzoni Osorio. Si tú quieres ir, pues entonces hay que inscribirse previamente. Además de la programación musical, el festival contará con una académica en la Fábrica de Cultura, para que ustedes tengan la oportunidad de mirar un poquito, con clases magistrales, conservatorios, y los espacios tendrán cupos limitados y requerirán inscripción previa. Por ejemplo, el jueves 1 de octubre se van a desarrollar, en cuanto a agenda económica, la modernización del trabajo del manager, las big bands de la época dorada del mundo de hoy. El viernes 2 de octubre, evolución de las producciones musicales para los que quieren estar en la parte académica. Estos 4 días tendrán toda la parte académica. Hay una, dice, el llano en el mundo. Esa me interesa, me parece. Yo soy amante de la música
0: llanera.
1: ¿No?
0: Ahora
1: no, ahora no, la conozco desde hace años.
0: Ya, ahora es llanera, ahora es llanera.
1: Tengo casetes.
0: A mí me gusta es la llanera, así con una buena yuca bien cocida, no, sabrosa.
1: Música llanera. Y siempre guardo en mi mente y en mi corazón una canción muy linda que se llama Vestida de Garza Blanca. Búsquenla para que vean. Con esta primera edición, el Barranquilla Grande Big Band Fest propone este encuentro entre distintas generaciones para que disfrutemos, no solamente los señores mayores, también los jóvenes, para que conozcan ese sonido de los metales y de una gran banda, por eso se llama Big Band.
0: Ahí está la info de primera mano. 6:50, 6:50. También hay que hablar de Matías Luengas, quien obtuvo IFEX Perfecto y será becado por Cristian Daes, cofundador de Tecnoglass. El resultado que Matías Luengas Vergel, de 16 años, obtuvo en las pruebas Saber 11, no solo marcó el cierre de su etapa escolar, sino un puntaje maravilloso, el puntaje de 500 sobre 500, la calificación máxima posible en el examen. También pues le abrió una nueva posibilidad para continuar con sus estudios. Detrás de esa oportunidad está el empresario barranquillero Cristian Daes, cofundador de Tecnoglass y actual director de operaciones de la compañía. La beca será respaldada por la Fundación Tecnoglass, entidad que desarrolla programas relacionados con el acceso a la educación. La ayuda permitirá que Matías curse durante 5 años la carrera universitaria que elija en una institución de educación superior de Colombia. De esta manera, el estudiante podrá definir tanto qué programa académico como la universidad en la que quiere continuar su formación. Son las 6:51.
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2: 6 de la mañana, 55 en Despierta Tiempo, 6:55.

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0: 7 de la mañana, 7 minutos, con los buenos días en esta mañana maravillosa de martes, último martes de septiembre, sus voces favoritas para acompañarles cada mañana. Joyce Lozano y Víctor Rey te dicen... ¡Despierta tiempo! A esta hora, mis queridos oyentes, hay que hablar de el señor Don Hernando. ¿Quién es Don Hernando? Es un señor de 79 años que completó la media maratón de Guatapé. Usted que con 22, con 19, con 35, le da flojera salir a caminar a hacer ejercicio, debería darle pena, ¿verdad? Don Hernando dándole cátedra con 79 años y completó la media maratón de Guatapé. 21 kilómetros de la competencia y volvió a demostrar que la constancia que lo ha llevado a convertir esta prueba deportiva en una tradición. Su paso por la meta fue recibido con emoción y quedó registrado en publicaciones que circularon en las redes sociales. El señor está ahí parado en la raya, ya el año pasado lo hizo y este año otra vez, así que pues enhorabuena por el señor Don Hernando, que completó la tercera media maratón de Guatapé realizada el 27 de septiembre de 2026 en Antioquia, Ome.
1: Son las 7 de la mañana con 8 minutos. Buen día para ustedes. Que este martes sea único y especial. Barranquilla se convierte esta semana en punto de encuentro para líderes y tomadores de decisión de distintos países con la realización de la edición número 24 del Intercambio para la Competitividad de las Américas, ACE, así se llama. El secretario general de la Organización de Estados Americanos, OEA, el surinamés Albert R. Ramdin, destacó las oportunidades que este escenario abre para nuestra ciudad y también para el Caribe en materia de inversión, comercio, innovación y transición energética, así como las experiencias locales que pueden servir de referente para otras ciudades del continente. Una vez más, nuestra ciudad es protagonista de un evento de gran envergadura y que pues esto nos permite ampliar un poco nuestra visión hacia y la visión de hacia afuera y los que están afuera hacia adentro.
0: También a las 7 de la mañana, 9 minutos, se habla del señor Brad Pitt, que antes de la noticia, Joyce, yo hago una pregunta: ¿será que Brad Pitt sabe que nosotros bromeamos con él cuando decimos, ay, no, pues ahora, ¿cómo le decimos Brad Pitt?
1: El hombre era muy, muy hermoso, joven. Ahora sigue siendo muy simpático. Yo en algún momento me enamoré de Brad Pitt.
0: Ok.
1: Bueno, me enamoré, no, me interesé mucho en Brad Pitt. Él nunca lo supo, pero es que era un hombre bello. En esa película, Legends of the Fall. Uy,
0: ¿Leyes de qué?
1: Legends of Fall. Leyendas como del otoño, algo así, una cosa. Es una película bellísima que me vi de él y me pareció hermosísima. Búscala, por favor.
0: Leyes de pasión será.
1: Exactamente.
0: Leyendas de pasión.
1: Exactamente.
0: Ah, no, porque estaba joven. Imagínate, parecía este Cadaví.
1: Era bellísimo, bellísimo. Véanse la película porque es hermosa.
0: Ah, parecía al de ¿Quién es ese hombre?
1: Ay, por favor, ni compares. Ese es un libro. Y esa película se hizo inspirada en ese libro. Bello, es un hombre, un portento, como decían las abuelitas, un portento.
0: Bueno, ¿qué dicen de Brad Pitt? Es noticia porque yo les he hablado de la película El corazón de la bestia, que es noticia, que es de un perrito, que va a chillar usted si la va a ver. Y dice textualmente el señor Brad Pitt, dice, la vida no vale la pena sin alguien a quien amar. Ay. Él pasó por España, exactamente por el Festival de Cine de San Sebastián, para presentar la película El corazón de la bestia. En una entrevista con la agencia EFE, el actor de 62 años señaló que la vida es una serie de desafíos y luchas que exigen mantener la fe y la cabeza fría y pasar la siguiente tarea. Dice el señor Brad Pitt, dice que ha cambiado desde aquella visita. Dice, más curtido por dentro y por fuera, sin duda estoy un poco más curtido. Dice que empiezas a fijarte con el tiempo, empiezas a fijarte en cómo distribuyes el tiempo. Y el tema de la película y la conexión con el perro, también pues he visto varios artículos donde mencionan la conexión que tuvo Brad Pitt, y aparte que la historia es bien bonita, la historia de la película es bien bonita, así que si tienen la oportunidad de verla, vayan y se la ven. Yo no me la he visto todavía, no lo puedo mentir, pero con tanta tantas reseñas positivas que me han dado. Imagínate que la comparan con Hachiko.
1: Sí.
0: Sí, que así vamos a chillar. Así igualito. Así igual o peor. Que así, que si usted no ha chillado con Hachiko o yo chilló con Hachiko, pues va a chillar igual con esta película. Así
1: no,
0: que
1: si está un perro de por medio, voy a
0: pero si usted sabe que no se va a morir. Lo mismo que yo le digo a Denise todo cuando ve una película a un perro. Pero si el perro no se va a morir, ¿por qué llora? Si sabe que el perro está vivo.
1: Yo soy muy sensible con los animales. Sí, con
0: yo
1: los
0: también
1: niños.
0: Soy sensible, Joyce, pero si ya uno sabe cómo tener.
1: No, yo soy muy sensible.
0: ¿Por qué se pueden achillar si el perro no va a morir? Es como cuando sale un perro en una película de terror. Ya ahí uno sabe que el perrito sí se va a morir.
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1: 7:13 a.m. El presidente Abelardo de la Espriella ordenó repatriar al soldado Henry Camargo, quien se encuentra en Nueva York padeciendo una afección pulmonar. Henry Camargo es un soldado profesional que asegura contar con más de 22 años de servicio. Grabó un video pidiéndole al presidente de la Espriella que lo ayude a volver a Colombia por medio de un vuelo humanitario tras sufrir una afección pulmonar y estar internado en un centro médico de Nueva York. Al parecer, Camargo necesita un trasplante urgente de pulmón para seguir viviendo normalmente. El cónsul de Colombia en la ciudad visitó al soldado y le pasó al presidente el teléfono para que hablaran sobre su regreso al país. Un país, abro comillas, dice el presidente, un país que no cuida a quienes entregaron su vida y su juventud para defender la bandera es un país sin alma ni honor, escribió el presidente en su perfil. Según el mandatario, apenas vio el video de Camargo, ordenó de inmediato la instrucción al cónsul de Nueva York, nuestro cónsul de Nueva York, de articular todo lo necesario para su vuelo humanitario de regreso a Colombia. El presidente aseguró que los héroes de la patria no estarán solos en su gobierno porque los respaldará junto al Estado.
0: Son las 7:14 a.m, 7:14 en Despierta Tiempo, en tu radio Tiempo. A esta hora de la mañana también se habla del aparatoso accidente en la calle 30. Camión saltó el separador y embistió a un bus y una moto en Soledad. 2000, un grave accidente de tránsito paralizó el tráfico al mediodía del día de ayer a la altura de la entrada del barrio Soledad 2000 sobre la concurrida calle 30 cuando el conductor de un camión perdió el control del vehículo, sobrepasó intempestivamente el separador vial e impactó de frente contra un bus de servicio público y una motocicleta que circulaba por el sector. De acuerdo con los reportes de las autoridades de tránsito, la aparatosa colisión dejó con severos daños a los automotores involucrados y causó lesiones en los tres conductores, quienes debieron ser trasladados a centros asistenciales cercanos para valorar su estado de salud, salvándose milagrosamente de una tragedia mayor al no registrarse víctimas mortales. También se habla de la mujer que fue a la cárcel porque sometía a vejámenes sexuales a sus dos hijas en Cartagena. Un juez de control de garantías envió a prisión a una mujer de 32 años acusada por la fiscalía de someter a aberrantes delitos sexuales a sus propias hijas de 11 y 15 años en el barrio Nelson Mandela de Cartagena. Según las investigaciones, entre julio y septiembre de 2025, la procesada habría forzado a la menor de 11 años a participar en videos de contenido para adultos y ofrecido prebendas económicas a su hija de 15 años para sostener relaciones íntimas con terceros, hechos que salieron a la luz tras la denuncia de sus propios familiares y que llevaron a su captura por parte de la Policía Nacional para responder por cargos agravados de actos sexuales, pornografía infantil y demanda de explotación sexual. Son las 7:15 a.m.
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1: 7 de la mañana, 20 minutos, 7:20.

0: La medalla de Camilo y Evaluna se juntaron nuevamente para regalarnos esta canción tan bonita que cae perfecta para dedicar.
1: Para despedir este mes de amor y amistad, este mes de los enamorados, esta canción es precisamente esa. Esa medalla que tú quieres poner, regalar a esa persona que tanto quieres. Y por eso ellos dicen que no existe un mal día si ese día termina, si tú estás junto a mí. Dice esta canción, La Medalla.
0: La medalla de Camilo y Evaluna. Saluditos especiales. Hay doble celebración porque hoy está de cumpleaños Katia. Y está también de cumpleaños su hija Gabriela, que está cumpliendo 16 años. Cumplen las dos el mismo día.
1: Oyentes Radio Tiempo.
0: Fieles oyentes de Radio Tiempo, un abracito para ellas. Bendiciones, salud, prosperidad y cosas maravillosas. Dice que su hija Gabriela es para ella esa medalla. Que desde que llegó, su vida es mucho más feliz. Así que para Katia, feliz cumpleaños, fiel oyente de Radio Tiempo. Y también para su hija Gabriela, que cumple 16 años. 724.
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2: 7 de la mañana, 29 minutos, 7:29.
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0: 7:37, 7:37, saluditos para Katia Tuesta, que está ahí escuchando Radio Tiempo 96.1, 7:37, mi querida Joyce, ¿qué le contamos a los oyentes Radio Tiempo a esta hora de la mañana?
1: Bueno, quiero hablar de algo muy especial, porque resulta que se anuncia por parte de Shakira, bueno, por parte de Amazon, que su concierto del sábado será transmitido a través de Amazon Music, completamente gratis, para que todo el mundo tenga la oportunidad de ver este importante evento. Desde Madrid, en directo, se va a hacer esta transmisión para que todos puedan disfrutar del gran concierto de Shakira allí en Madrid. Y lo más importante es que este concierto tiene también una guía o una algo muy importante que ellos quieren mostrar con las mujeres. Pues recordemos que la gira se llama Las Mujeres Ya No Lloran. Pues el hecho es destacar a las mujeres del mundo, especialmente a las latinas, a través de se puedan implementar, se puedan estudiar, que puedan conocer un poco más acerca de la inteligencia artificial. Y todo esto lo tenemos ya dispuesto para que este sábado, a través de Amazon Music, podamos ver y además también colaborar y aportar con las mujeres, con este detalle tan especial que se ha pensado, como dice Shakira, que nunca se imaginó que este álbum y esta gira llegara tan lejos, pues ahora también quiere colaborar y aportar con algunas mujeres que quieren aprender mucho más y sobre todo con esto de la inteligencia artificial.
0: Son las 7:39, 7:39. Para que lo tengan en cuenta,
1: recordemos que el concierto va a ser este sábado. Ya les va, mañana les voy a dar la hora exacta para que tengan la oportunidad de conectarse y disfrutarlo desde casa, como si estuviesen allí en el mismo estadio de Shakira. El título que se le ha denominado a esta iniciativa, en donde incluye la ayuda a mujeres, se llama Las Mujeres Ayudan, que involucra a una organización que impulsa la participación de las mujeres en la economía digital de América Latina. Esa es la idea exacta de este gran concierto que se va a transmitir a través de Amazon Music.
0: Entonces, Amazon Music, sin necesidad de suscripción, lo van a poder hacer para que lo tengan ahí en cuenta, vayan creando su cuenta ahí para que lo puedan hacer. Y eso será de 2:45 hora del este de los Estados Unidos.
1: Pero hay que ver la hora
0: es
1: de
0: decir,
1: nosotros.
0: 6:45, ahí empieza la transmisión del concierto de Shakira por Amazon Music este sábado. También hay que hablar del cambio de mando en el Tolima. Se fue Sebastián Oliveros y llega Luis Fernando Suárez. El antioqueño cumplirá el segundo ciclo al frente del conjunto Pijao. También se habla de Miguel Borja, que marcó gol y sigue en la racha con el América de México. El atacante colombiano marcó el triunfo 4-2 de su equipo sobre el Necaxa. También hay que hablar de Uber Boder, que también fue despedido de Jaguares. La salida se dio tras la derrota 2-1 ante Alianza FC en el estadio Jaraguay, resultado que profundizó la crisis deportiva del conjunto cordobés. También en noticia Atlético Nacional, porque pues llega entre bajas y dudas para recibir a Junior. El conjunto verdolaga afrontará el día de mañana el partido aplazado en la tercera jornada de la Liga 2-2026, con varias ausencias confirmadas, 4 futbolistas entre algodones y una posible habilitación. Y para cerrar, pues también hay que hablar de Italia, que se reencontró con el triunfo. Ganó 4-1, goleó a Turquía en la Nations League.
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1: 7:42. El periodista José Fernando Patiño invita al Gran Abrazo por Cali y el Valle. Este es un proyecto que quiere ayudar en la recuperación emocional de las personas que fueron afectadas por el terremoto que destruyó varias regiones del país. El periodista Patiño narró lo que ha sido el motor de esa actividad. Dice que es una iniciativa que nace de un dolor profundo y de la necesidad de transformarlo en algo más. Mi hermana, mi esposa y yo preguntamos contamos cómo transformar el amor y el ejemplo que nos dio nuestro padre. Recordemos que su papá falleció en el terremoto. Allí surgió la idea de ese gran abrazo para unirnos en medio de esta gran tragedia. Este evento se va a realizar este 10 de octubre en Cali y que se va a vivir una gran jornada de solidaridad. Son tres momentos: conferencias en la mañana, un abrazo colectivo a las 3 de la tarde y un concierto a partir de las 4 de la tarde. En la franja musical de este concierto se espera artistas como el grupo Niche, estará Fanny Lu, el grupo Siam, estarán los bailarines Swing Latino, varios artistas que se han integrado para vivir esta jornada de abrazo, que es protagonizada y también con la ayuda de José Fernando Patiño.
0: 7:43 a.m. Uniatlántico a clases virtuales por evento no autorizado con el expresidente Gustavo Petro. Mediante la resolución 004281, la Universidad del Atlántico suspendió de forma preventiva todas sus actividades académicas y administrativas presenciales durante el día de hoy, martes 29 de septiembre, ordenando que el desarrollo de la jornada se cumpla de manera remota a través de plataformas virtuales. También se habla a esta hora de la mañana de la entrega del cuerpo del soldado José Torres tras trágico ataque en Cauca. En una operación humanitaria, las disidencias de las FARC entregaron al Comité Internacional de la Cruz Roja el cuerpo del soldado profesional José Torres Herrera y del José Torres Herrera, quien fue asesinado y posteriormente retenido por el grupo ilegal durante un sangriento ataque perpetrado con drones y armas de largo alcance en el municipio del Tambo, Cauca. En este hecho, el comandante general de las fuerzas militares, mayor Eric Rodríguez, envió un sentido mensaje de condolencias a los allegados del uniformado, asegurando que la institución los acompañará en todo momento, al tiempo que advirtió de manera enfática que el simple cumplimiento de esta obligación del derecho internacional humanitario no legitima las estructuras armadas ilícitas ni las exime de responder ante la justicia por los crímenes cometidos. 7:44 a.m.
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2: Siete 7:49, buenos días, despierta a tiempo.

0: 7 de la mañana, 52 minutos, 7:52 en Despierta Tiempo, en tu radio Tiempo. Con los buenos días en esta mañana habilitamos el consultorio 961 con nuestra experta de cabecera, nuestra Google de la salud, nuestra Encarta de la salud, nuestra doctora Joyce Lozano. Usted se me pierde, y entonces me toca presentar el portón de WhatsApp, porque así me toca.
1: Estás como corriendo, como
0: así yo no sé. Así me toca porque la doctora ya ahora viene y me habla de los beneficios de la guayaba. Y entonces son como 5 horas, imagínense.
1: No, no, no. Hoy traigo un alimento que es fácil, lo pueden conseguir en cualquier lugar y tiene beneficios, aunque ustedes no lo crean. En algún momento habíamos hablado del pepino, pero no habíamos tratado de los principales beneficios para la salud, que nos da hidratación corporal y que está compuesto por cerca del 95% de agua y de electrolitos, lo que ayuda a prevenir la deshidratación y a regular la temperatura del cuerpo. También para los que estamos trabajando con mantener un buen peso y sobre todo un cuerpo saludable, nos ayuda porque aporta apenas unas 15 calorías por cada 100 gramos. Su alto nivel de agua y de fibra aumenta la sensación de saciedad y además reduce el apetito. Es importante que usted sepa que también su fibra favorece a un buen tránsito intestinal, nos ayuda a regular la presión arterial porque contiene potasio y magnesio, que son minerales que ayudan a relajar los vasos sanguíneos y a eliminar el exceso de sodio, y además tiene un cuidado muy especial para nuestra piel. Usted cuando tiene esos ojos medio así tipo oso, usted póngase un...
0: ¿Cómo son los ojos tipo oso?
1: Negritos. O sea, al borde de sus ojos que están así. Usted póngase un par de rodajas.
0: Eso es como un panda, doctora. No un, como un oso.
1: Como un oso panda. Póngase usted un par de pepinos.
0: Que si me dice que un oso, yo pienso que tiene los ojos peludos.
1: No, como un panda o oso. El panda es un oso. Esto va a ayudarle porque tiene sílice, contiene vitamina C, nutrientes que estimulan la producción de colágeno, mejoran la elasticidad y combaten la inflamación. Es importante que usted le comente a su médico que si puede comer bastante pepinito, porque usted puede hacerse un jugo de pepino con algunas ramitas de albahaca o de menta, o puede hacerse, qué sé yo, una bebida de pepino con manzana, con algunas fruticas o con algunas verduras verdes, y va a sentirse muy, pero muy bien. Pero antes, consúltele a su médico. El pepino es un buen aliado para la salud.
0: Bom dia, bom dia. É um prazer falar com você nesta manhãinha. Seu amigo Vitor dos Santos Saveiro. Hoje venho em Portugal de Iguaçá porque essa doutora chegou tardezinho por estar dormidinha. Tá dormidinha a doutorinha. Hoje, muito rapidinho, la sección de sexualidad, y es que muy preocupado, o sea, estoy muy preocupado, porque los jóvenes nacidos entre 1997 y el 2012 tienen menos relaciones íntimas según Playboy. Un nuevo estudio basado en lo que se conoce como la generación Z, realizado por Playboy, el Instituto Kinsey de Estados Unidos y la marca de anticonceptivos Julie, ha compartido información en la cual se revela que con base en una encuesta realizada en personas de dicha generación, cada vez tienen menos relaciones sexuales. El estudio fue mencionado por medio de la USA Today y señala que existen muchas razones por las que dicha generación tiene menos relaciones íntimas en comparación con generaciones anteriores. Quizá la principal razón de esta disminución es que todavía muchas personas de este grupo viven en el hogar de sus padres. Según el estudio, 54% de los encuestados vivía en casa, el 64% de quienes vivían con sus padres afirmaron no haber tenido relaciones sexuales en los últimos 3 meses. Indican que con base en las investigaciones, los nacidos entre 1997 y 2012 tienen menos actividad íntima con respecto a las personas mayores. No obstante, enfatizan

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0: Hola, ¿cómo están ustedes, mis queridos oyentes Radio Tiempo? Es martes, hoy 29 de septiembre, ya casi diciéndole bye bye a este mes que estuvo recargado de muchas emociones. En este mes de amor y amistad con Radio Tiempo 96.1, bienvenidos, esta es la historia. Es martes, martes de Se Vale Todo. Ustedes tienen la oportunidad de programar si quieren una canción, si quieren dos canciones, o si quieren hasta tres canciones, pero de artistas diferentes. Miren que se los cuento, les aclaro, les digo. Hola, buenos días.
1: Buenos días, Joy, ¿cómo estás? Dios te bendiga.
0: Amén, y amén.
1: Compláceme con tres canciones. Hoy en martes Se Vale Todo.
0: Dígame.
1: ¿Cómo olvidar a Ana Gabriel? ¿A sí. cambio de qué? Maricela.
0: Sí, señora.
1: Dime lo que quieres que haga de Chayanne. Mil gracias, Dios te bendiga.
0: No nos olvidamos de nuestro Chayancito, definitivamente. Así es. Chayanne, que ya saben, el tiempo va corriendo. Estamos juntos a esta hora en los 96.1 de Radio Tiempo. Vamos con nuestro Chayanne, listos para disfrutarlo. Y les recordamos que si no han conseguido sus invitaciones, apresúrense, porque estas se están agotando. Ya saben, oyentes, Radio Tiempo, la historia, tu historia, Radio Tiempo. Buenos días, bienvenidos, clásicos Radio Tiempo.
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0: la diva de América. Ella es Ana Gabriel. Esta importante canción que se llama ¿Cómo olvidar? Y que hace parte de las destacadas y de las cantadas en su gira. Por allí se habla que el próximo año podríamos tener de regreso a nuestra ciudad a Ana Gabriel. Ya les iremos contando. 8 de la mañana, 22 minutos. Tu historia, los clásicos de Radio Tiempo. Feliz mañana en este martes. Martes de Se Vale Todo. La historia, aquí la pintamos, la guardamos, la limpiamos, la abrazamos, lloramos con la historia, los clásicos de Radio Tiempo. Y ahorita en instantes me voy con los cumplimentados de este día 29 de septiembre. Es tu historia y los clásicos están aquí. Gracias por acompañarnos en esta mañana de martes. Buenos días. Hola. Hello.
1: Joyce de mi corazón, buenos días.
0: ¿Cómo estás?
1: Saluditos a todos los oyentes.
0: Cuéntame.
1: Porfi, Joyce, regálame No te quiero olvidar de Fernando y Juan Carlos.
0: ¿Sí?
1: Y me regalas Te veo pasar de Yolandita Monge.
0: Listo.
1: Gracias, hermoso día.
0: A ti, gracias por estar todo el tiempo con Radio Tiempo.
2: Hola. Muy buenos días, Radio Tiempo.
0: Buenos días.
2: Lozano, con ánimo, eso.
0: Para ti. Entusiasmo.
2: Si ya tan amable, por favor, de complacerme con la canción Fuiste Mía un Verano, de Leonardo Fabio.
0: Perfecto.
2: Gracias.
0: Ok. 8:23. Seguimos con esta historia que es maravillosa cada día con ustedes, nuestros oyentes.
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0: 8:34, fuiste mía un verano, Leonardo Fabio, este maravilloso poeta, actor, director de cine, cantante, compositor, hacía absolutamente todo, y además de teatro, ahí está. Fuiste mía un verano, esta es tu historia, son los clásicos de Radio Tiempo en este martes de Se Vale Todo. Muy buen día.
1: Y te pido que me complazcas hoy día de mi cumpleaños.
0: Felicidades.
1: El disco de Franco de Vita.
0: Sí.
1: Solo importas tú, Camilo Sesto.
0: Sí, señora.
1: El amor de mi vida y Roberto Carlos Detalle.
0: Tres super grandes.
1: Radio Tiempo todo el tiempo.
0: Tres súper grandes para esta oyente que hoy está de cumpleaños. Felicidades, que la pase súper bien la señora María Isabel, que siempre está allí, conectada, disfrutando de esta historia, de estos clásicos de Radio Tiempo. ¿Quién más? Feliz mañana, hola.
2: Hola Joey, buenos días, soy Caroline.
0: ¿Cómo estás?
2: Quiero que me complazcas con la canción Solo Importas Tú de Franco de Vita. Saludos.
0: Okay. Listo, perfecto. Y hoy tenemos un cumplimentado artista Radio Tiempo. Vamos a ver qué dice nuestro oyente. Hola, buenos días, con Radio Tiempo todo el tiempo.
3: Muy buenos días, Joyce, bendiciones para todos. Hoy martes Se Vale Todo para recordar a Nicolás Divari en su cumpleaños.
0: Ajá.
3: Con Los Días del Arco Iris.
0: ¿Sí?
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0: Hoy
3: yo escucho Radio Tiempo todo el tiempo.
0: Hoy no es doble dosis, pero como es el cumpleaños de Nicola Di Bari y estamos en el martes de Se Vale Todo, bueno, hoy valemos esta doble dosis porque hoy está de cumpleaños Nicola Di Bari, un gran compositor, y son dos grandes canciones. Esta es tu historia, son los clásicos de Radio Tiempo. Buen día para ustedes, sonríanle a este día soleado, aunque dice la abuelita, es sol de lluvia. 8:36, clásicos, Radio Tiempo.
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0: tres superestrellas, Roberto Carlos, Camilo Sesto, Franco De Vita, acompañándonos en este martes de Se Vale Todo. Y en este martes tengo también cumplimentados a los que les enviamos desde los 96.1 de Radio Tiempo nuestras felicitaciones.
1: 29 de septiembre, feliz cumpleaños, hoy la dicha.
0: Saluditos a esta hora a Axa Zuria Bula Tejeda, a Demir Barcelo Fábregas, todos ellos están de cumpleaños. Betsy Carolina Áñez, gracias Betsy por quedarte con nosotros. Saludos también para Cindy Pardo Medina, que disfruta de esta historia Radio Tiempo y que hoy celebra también su cumpleaños. Claudia Trujillo de la Hoz, Dairo Vargas, Darling Patricia Tobar, Dayanis Páez, de las oyentes fieles Radio Tiempo está Dayanis. Diana Marcela Brieva Torres, yo voy conociendo a aquellos que son súper fieles. Eduardo Lora Cueto, Stephanie Paola Muñoz, Evelyn García Beleño, Fabio Rolando Torres, Félix Páez, Jesús Daniel Funk Borrero, Joana Ojeda, José Ángel Díaz Pesca, están de cumpleaños. Happy birthday, que la pasen súper bien. Karina Alexandra Polanco, Katia Pinto, oyente super fiel Radio Tiempo. Kelis López también, Ladies Laura Rivera, Ladies María Ramírez, Lina Paola, Lizeth Samira Enríquez, todos ellos hoy celebran su cumpleaños, como este artista Radio Tiempo que tú has programado, que hoy está de cumpleaños, es Nicola Di Bari. Con esta canción ganó el Festival San Remo en 1972. Ya en el 71 había ganado con El Corazón es un Gitano.
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0: nuestro cumplimentado Nicola Di Bari. Oigan, esta canción de Los Días del Arco Iris tiene un mensaje precioso, sobre todo para las niñas. Nos habla y nos hace una comparación de esa época de la niñez, de esa transición niñez-adolescencia, adolescencia-adultez. Él destaca que con tus 16 años tuviste un amante y que vas a extrañar a lo mejor esos días maravillosos del arco iris. Nicola Di Bari hoy de cumpleaños, la transformación es lo que nos muestra, la transformación de una joven, observando cómo pasa de ser una niña para convertirse en una mujer madura y segura.
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0: y que una mujer, una niña que a los 16 años tuvo un amante.
1: 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De mi vida.
0: Hay una frase que dice, los ojos que brillan de luna y de estrellas y el olor de las flores menciona mucho todas esas cosas que son muy de la infancia, de la adolescencia. Nos vamos a comerciales, ustedes se quedan con nosotros en este martes de Se Vale Todo, hoy de cumpleaños Nicola Di Bari, gracias por estar aquí con Radio Tiempo y regreso ya en la próxima hora con el resto de cumplimentados, hoy 29 de septiembre, con Radio Tiempo 96.1. Ya vuelvo. 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
1: Ya regreso en minutitos con más música para Lisbeth Joana. Si es que no te muevas, Carlos Mata está allí dentro de esas canciones que me pediste. 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

0: dímelo por favor. Es una situación difícil, ¿eh? De regreso a este recorrido por la historia, por momentos increíbles y sobre todo por situaciones que no quisiéramos vivir frecuentemente, como esta que nos cuenta Arianna en esta canción Con Quién Estás. Ella es mexicana, una canción de 1987, Mari Carmen Alvarado, porque así se llama ella, más conocida como Arianna. 9:10 minutos, ¿cómo les va a nuestros oyentes en esta mañana de clásicos, de historias, de amores, de recuerdos? Hoy, en este martes de Se Vale Todo, comparto con ustedes nuestros oyentes. Hola, buenos días, ¿quién está por aquí, por estos lados?
1: Hola, mi Joyce, te habla tu oyente más fiel, Jean José. Bueno, y hoy me gustaría escuchar tres canciones.
0: Dígame.
1: Eres de Maciel, Entre Mis Recuerdos y Volver a Amar.
0: Ok.
1: Un abrazo para ti y para todos los oyentes.
0: Perfecto. Estas dos canciones que escuchamos, Lisbeth Joana me dice, no puedo enviar nota de voz, por favor, Joyce. Te saluda Lisbeth Joana, compláceme con Mía de Carlos Mata y Arianna, ¿con quién estás? Yo estoy siempre conectada con mis clásicos Radio Tiempo. Gracias, Lisbeth Joana, por acompañarnos siempre, por cantar con nosotros. A ver, ¿quién más está con nosotros aquí en los 96.1 de Radio Tiempo? Hello.
2: Hoy muy buenos días.
0: Buenos días.
2: Que me complazcas con tres canciones, por favor.
0: Dígame.
2: Mojada de Vilma Palma.
0: Sí, señor.
2: Fresa Salvaje de Camilo Sesto.
0: Sí, señor.
2: Querida de Juan Gabriel.
0: Okay.
2: Yo escucho Radio Tiempo todo el tiempo.
0: 9:11 minutos. Esta es tu historia. Estos son los clásicos de Radio Tiempo. Aquí nos vamos con Maciel. Eres. Ya viene Cristian Castro, Entre Mis Recuerdos. Juan Gabriel, Vilma Palma, Camilo Sesto.
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0: 9 de la mañana, 23. Vamos juntos recordando la historia, los clásicos de Radio Tiempo. En este martes, martes es Se Vale Todo. Nos vamos con el señor Juan Gabriel. Esta mezcla me encanta muchísimo porque son 80s, 90s, 70s. 70s, Fresa Salvaje, 80s, bueno, sí, querida, Juan Gabriel. Y 90s, Vilma Palma.
1: Querida.
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0: Este martes se ha ido, pero a una velocidad impresionante. 9:37, martes de Se Vale Todo, con ustedes, nuestros oyentes Radio Tiempo. Los cumplimentados de hoy, me quedan algunos cumplimentados. Voy a saludarles a estos cumplimentados que nos acompañan en este
1: 29 de septiembre. ¡Feliz cumpleaños! ¡Hoy la dicha!
0: Felicidades para nuestros queridos oyentes que hoy celebran cumpleaños. Algunos ya los he felicitado, ¿eh? Algunos los he felicitado y me dicen, ay, a mí. Bueno, para Jesús Alberto Manchego, él no aparece dentro de nuestro listado de los inscritos a través de nuestro WhatsApp, pero vamos a felicitarlo. Felicidades de parte de su papá. Igual Diego Alejandro Vargas Acuña, que cumple 15 años, su mamá también le envía felicidades. También para Lina Paola Echevarría, también con nosotros cumpliendo años. Lizeth Samira Enríquez, Luis Alfredo Díaz, Manfred Romero Sat, Marina Isabel, que ya la felicitamos, fue de nuestra primera oyente que programó sus canciones. Marilyn Sánchez, Marta Jiménez, Migro Junior Polanco, Orlando Baena, Osvaldo Granados, Rafael Antonio Torres, Rebeca Zapata, Ronnie Ferrer, Rosa Margarita Rodríguez, Happy Birthday para ti, Rosana González, Ruth Román, Yanelis Pacheco. Bueno, hay algunos que están inscritos, pero no dejan su nombre, entonces no podemos hacerle sus felicitaciones. A alguien que dice, tengo 39 años de edad, esperando ir a un concierto, pero no dice cómo se llama. Yanelis Pacheco, Johanna Mena, Yurani Hurtado y Zuleima Rodríguez son oyentes Radio Tiempo que hoy están celebrando su cumpleaños, y desde los 96.1 les deseamos lo mejor, lluvia de bendiciones para ustedes, nuestros oyentes Radio Tiempo, en este día de cumpleaños. Hola, buenos días.
1: La mesa se llena de risa.
0: ¿Quién a esta hora celebra cumpleaños con Radio Tiempo? Ay, ¿qué le pasó a Eli? Eli, ¿para dónde te fuiste? Hola, ¿qué pasó con Eli? ¿Se me perdió? Bueno, ella me pidió Leyes del Corazón, Enamorada y Herida, y me pidió Aprenderé de Ednita Nazario. Es Eli Vale la que nos acompaña a esta hora aquí en Radio Tiempo 96.1. ¿Y quién más en los 96.1 de Radio Tiempo? Hello, buenos días. ¿Quién está con nosotros a esta hora? Hola.
2: Hola, yo, buenos días. Escuchando, ¿sí?, los clásicos Radio Tiempo.
0: Ok.
2: Sobre Tiempo y hoy, te habla Richard Rodríguez de Ciénaga Magdalena. Me puedes complacer con la canción Incondicional de Luis Miguel, por favor.
0: ¿Listo?
2: Gracias, un beso.
0: Ok.

0: Ya casi despidiéndonos de esta mañana maravillosa de martes con ustedes, nuestros oyentes Radio Tiempo, con Edmita Nazario, Aprenderé, y cerramos con nuestro solecito Luis Miguel y esta historia maravillosa de la incondicional para nuestro amigo que vive en Ciénaga Magdalena. Clásicos, la historia, tu historia, Radio Tiempo. Felicidades a nuestros cumplimentados de hoy.
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0: 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Café Águila Roja informa la hora en tu Radio Tiempo. 9:54 de la mañana.
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Ahí estaba Alejandro Sanz junto a Shakira. Te lo agradezco, pero no. Por ahí está dando de qué hablar un video inédito. O sea, a ver, un video viejísimo por allá del 2000, puedo decir 2002, 2003, creo que incluso hasta el 2005, no sé, pero es del 2000. Póngale desde el 2001 hasta el 2005. Un video inédito donde Shakira y Alejandro Sanz se ven compartiendo de una forma bastante íntima. Y no hablamos de intimidad, de sexo y de esas, no. Íntimo de dos amigos cómplices que se dedicaron, no sé, a hacer como una noche bohemia, a componer, a hacer canciones, a cocinarse, a pasarla rico. O sea, se nota que la pasaron muy bueno. Porque el video, de verdad, en el video se respira complicidad. Y de ahí surgieron demasiados temas y de ahí surgió una amistad maravillosa que año tras año sigue ahí firme, firme como el flan. Y eso lo hemos reflejado en la última presentación de Shakira en su residencia en Madrid, donde Alejandro Sanz estuvo invitadísimo para cantar La Tortura y, bueno, cantar también Corazón Partido, que también lo terminó cantando Shakira. La verdad, eso quedó para la historia. Con esto les doy la bienvenida a esta nueva hora de música aquí en tu Radio Tiempo, en este martes 29 de septiembre. Se nos va el mes del amor y la amistad. Se nos va. Nos queda el día de mañana y ya. Y ahora sí le damos la bienvenida a las brujitas, al Halloween, al otoño, al mes de los niños, como lo quieran llamar. Obvio, con tu Radio Tiempo 96.1 todo el tiempo. Así que esta hora llega con algo de los Bukis, Chayanne, Kany García, Aitana, Karol G y más canciones que te hacen cantar a todo pulmón con Radio Tiempo.

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1: Los mejores oyentes del mundo en el WhatsApp 301-3961. Para acá está Teresa Ferreira desde el barrio El Manantial de Soledad, escuchando Radio Tiempo. Frank Medina también desde Villas de las Moras. Moni, aquí estoy escuchando Radio Tiempo. Mi hermosa Mabel Herrera también desde el barrio Laya. Karina Viaña desde Villa Zambrano. Moni, Pau Arraez, Moni Bella, gracias por lo de bella. Desde la Ciudadela, ¿quién está por aquí? Aracelis, mi bella Aracelis, abrazos, mi amor, gracias por el reporte. Sara Elena también, Shirley Roa, Franci, Ani, hola Moni, ya estoy inscrita para el concierto de Chayanne, maravilloso, desde Villa Catanga, escucho Radio Tiempo todo el tiempo. Ok. Ahí están los mejores oyentes del mundo.

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3: Ya tenemos las 10:54 a las 10:54 y todo el tiempo yo escucho Radio Tiempo.
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0: Ahí estaba Carlos Vives con la canción Te Dedico, a esta hora en tu Radio Tiempo 96.1. Tenemos ya las 11:16, ya sigo con el reporte de sintonía a través del WhatsApp 301-39961 y les tengo noticias de movilidad para mis pilotos Radio Tiempo que hasta ahora se conectan con nosotros. 11:16 es tu Radio Tiempo en este martes.
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1: Sin servicio de agua en 7 barrios de Barranquilla y 6 de Soledad por un daño en tubería. Preste mucha atención. Bueno, se supo que a través de la AAA, a través de las redes sociales de la AAA, luego de culminar durante la madrugada del día de ayer, bueno, del día de... sí, de hoy. La reparación de la tubería de 24 pulgadas ubicada en la calle 19 con carrera 8, se presentó un nuevo daño en la misma tubería, lo que ha impedido avanzar en la normalización del servicio de agua. La primera afectación comenzó a ser atendida el pasado lunes debido a las fuertes lluvias registradas en la zona. Fue necesario suspender temporalmente las labores, lo que extendió el tiempo inicialmente previsto para la reparación. Los trabajos finalizaron aproximadamente a eso de las 3 de la mañana de hoy martes, pero de inmediato se retomó el bombeo para iniciar la normalización gradual del servicio. Pero, sin embargo, ay, Dios mío, horas después, esta mañana, se presentó un nuevo daño en el mismo punto de la tubería. Entonces, barrios que están afectados sin agua: Simón Bolívar, José Antonio Galán, El Limón, el Parque Barranquilla, Universal, Bellarena y Los Laureles. En Soledad, Sitio Hermoso, Costa Hermosa, El Río, Hipódromo, Salamanca y Santa Inés. AAA expresó que una vez culminen los trabajos se retomará el bombeo y comenzará nuevamente la normalización gradual del servicio de acuerdo con la recuperación de los niveles y presiones de la red. Noticias a esta hora aquí en tu Radio Tiempo.
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5: Ya tenemos las 11:56, a las 11:56 y todo el tiempo yo escucho Radio Tiempo.
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13: 12 en punto. A las 12 en punto.
14: Es mediodía, es mediodía.

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4: Eso va a ser una locura, esto va a ser algo sencillamente espectacular. Los oyentes de Radio Tiempo van a estar en un tiempo increíble, disfrutando nada más y nada menos con esta estrella increíble, Radio Tiempo, con esa estrella que por supuesto va a erizar a muchas y a muchos también. ¿Por qué no? Hay que decirlo. Hay quienes crecimos también, vivimos una era, una generación escuchando la música de Chayanne. Y eso va a ser espectacular. 14 de noviembre es la fecha de la gran cita, que no nos vamos a perder. No lo vamos a perder, Bienvenidos amigos, ya estamos aquí en esto que es el entretiempo de tu Radio Tiempo. Bienvenidos, aquí estoy con ustedes, listo ya para compartir pues este buen rato, ese buen almuerzo, esa buena pausa, este buen mediodía que ya estamos viviendo. Y ustedes también con nosotros ahí, listos para despedir prácticamente la primera jornada del día de hoy. La mañana se fue, la mañana es historia y nosotros ahora nos dedicamos sencillamente a prepararnos para lo que viene en esta tarde, el segundo tiempo. Este día, martes 29 de septiembre, wow. Qué bueno acompañarlos, Dani Díaz, soy yo, una voz a Radio Tiempo que te consiente todo el tiempo. Y aquí estoy ya conectado con ustedes al 301-3096-1, canal oficial de WhatsApp Radio Tiempo. Ahí nos vamos a hablar, vamos a conversar, nos vamos a conectar con ustedes, los mejores oyentes del planeta. Y hoy, como es costumbre, tengo mi tema de conversación. Ya lo tengo preparado para ustedes y está... Pero yo creo que podemos llamarlo o podemos decir que es delicioso. Sí, porque... de las cosas que nos encantan hablar, sobre todo que hoy es un día, óigame, hoy, ¿cómo les parece a ustedes? El Día Internacional de la Concienciación. Porque así es la palabra, ¿no? La concienciación. Concienciación. Así es. No es como decir que la concientización, no, la concienciación. Concienciación. Sobre la pérdida y el desperdicio de la comida, por Dios. Oye, uno desperdicia mucha comida. Quedó medio caldero de arroz ahí, bótalo. Por Dios. Ay, quedó la carne ahí, el pollo, no se quieren comer nadie. Ya echa eso a la... Los que creo yo que coronan con eso son los a veces los animalitos. Pero hay quienes desperdician mucha comida. En serio, en serio. Hay hogares, hay casas, hay empresas, hay restaurantes, de todo, donde se desperdicia mucha comida. Dejan ahí la comida y, ay, no, es que estaba frío y no me lo comí y se desperdició eso. Por eso yo le quiero preguntar a los oyentes de Radio Tiempo, ¿qué es eso que te gusta comer y que no importa, así

0: que sea lo que sea, no la desperdicies y dice, déjala ahí que yo me la como después. ¿Cuál es esa comida o ese alimento que sea lo que sea, no lo desperdicias? No, guárdalo, no lo vayas a botar. No. No, señor. No lo botes que yo me lo como después. ¿Cuál es ese alimento que tú dices, eso no lo botes, yo me lo como? Oye, no le dejas echar eso al perro, yo me lo como. Hasta eso. ¿Cuál es esa comida o ese alimento que sea lo que sea, no lo desperdicias? Te lo comes, lo guardas, lo calientas, lo dejas para después. Hablemos de eso hoy. 301-3096-1. ¿Quiere que le diga yo uno de los míos? Por ejemplo, los espaguetis. Los espaguetis. El arroz chino. El arroz chino también. Sí, señor. Ahí quedó esto, guárdalo, que eso no se va a desperdiciar. Guárdalo, que eso no se pierde. ¿Qué es ese alimento o esa comida que tú dices, hey, guárdalo, que eso no se pierde, yo me lo como después? Los escucho, 301-3096-1. De eso conversamos hoy en el Entretiempo Radio Tiempo.
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1: Y estamos en ese entretiempo, Radio Tiempo. Los mejores oyentes del mundo a esta hora se dan cita con nosotros y con ganas también de contarnos. Hoy tenemos un tema muy rico y divertido de paso porque, ay hombre, con tanta comida que uno desperdicia y todo el tema, uno dice, bueno, ¿cuál es esa comida o eso que a ti te encanta comer? Que sea lo que sea, tú dices, no. Eso no se pierde. Guárdalo ahí que yo me lo como después. ¿Cuál es ese alimento o esa comida o eso que te gusta? Que no lo dejas desperdiciar por nada del mundo y así sea para después, te lo comes. Hoy en Radio Tiempo a esta hora.
2: Una Zaragoza mal parqueada con cerdo. Eso no lo voto. Así sea frío, caliente, como sea. Eso no se desperdicia.
1: Claro.
2: Y si hay una carne molida dando vuelta por ahí,
1: hoy mejor. También. ¿Con cerdito o con carne molida? Uy, buenísimo.
3: Comida que yo como hoy, mañana y pasado. Ajá. Y calentada es definitivamente la mazamorra de plátano amarillo en la nevera.
1: Wow.
3: Se descongela y queda deliciosa. Y se le echa más leche, deliciosa.
1: Bueno, Jamie, perfecto. Bien, bien, Jamie.
4: El tiempo, todo el tiempo. Uy, Dani, una comida que eso puede ser lo que sea, que eso no se desperdicia y al día siguiente se hace un calentado de un arroz de coco con carne y sal. Y si el arroz de coco tiene un cocallito, ay, amor. O sea, más rico. Eso no se desperdicia para nada. Arroz de coco con cocayito y carne guisada. Ay, eso no lo pierdo jamás. Yo escucho Radio Tiempo todo el tiempo.
1: Me imagino. Bueno. Todo eso se oye bien, se suena bueno, ¿ah?
5: Buenas tardes, Dani. Yo escucho Radio Tiempo todo el tiempo. Bueno, en la casa, cuando se hacen granos, por lo menos Zaragoza, papi, eso
1: no se pierde.
5: Yo siempre le digo a mi esposa, bueno, guárdame eso. Esas zaragocitas para mañana hace un calentado de desayuno. Eso es se frita un huevo y eso es una vaina bien bacana.
1: Ahí está, pues fíjate. Bueno, muy bien. Más oyentes Radio Tiempo.
6: Hola, Dani. Buenas tardes. Hola. Escuchando Radio Tiempo todo el tiempo. No joda, Dani. El pegado de un arroz de palito. Eso no se desperdicia ni se perdona con nada del mundo. Gracias.
1: Me imagino. Están los oyentes ahí como deleitándose con eso, como que eso no lo dejo perder ni por nada del mundo, mano.
7: Yo escucho Radio Tiempo todo el tiempo. Mi nombre es Carlos Ramírez y algo que no se perdona es una sopa. El otro día está más rica. Eso va al otro día.
1: Eso no se desperdicia. ¿Cuál es esa comida que te gusta? Ese alimento que te gusta, que te encanta y que por nada del mundo lo dejas desperdiciar, sino que dices, hey, no. No me botes eso. No. Guárdalo ahí que yo me lo como después. ¿Cuál es ese alimento? Cuéntanos hoy. 12:30 minutos. Este es el Entretiempo Radio Tiempo.
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2: Estamos a las 12:42 minutos en el Entretiempo Radio Tiempo y con los oyentes que nos están contando, nos están hablando acerca de esa comida que no desperdician. Eso que comen, que les encanta comer y que jamás dejarían que se desperdiciara. No, señores, no me desperdicien eso. Eso me lo como yo después. No lo perdonan. No. Oyentes de Radio Tiempo al 301-3096-1. Hello.
3: Bueno, buenos días. El alimento que no botaría yo es el arroz, el arroz de cerdo.
2: Wow.
3: Queda sabroso para el día siguiente.
2: Okay. Sí, señor. Un calentadito de arroz de cerdo. Sí, queda bien, hombre. Me dice Julián Vergara por acá, me dice el arroz chino, Dani. Uf, o sea, no lo dejo desperdiciar ni una sola cucharita de arroz de ese.
4: Hola, Dani.
2: Hola.
4: Buenas tardes. Bueno, en cuestión de la pregunta que estás encuestando, pues es verdad que se bota, se desperdicia mucha comida y sobre todo las empresas de alimentos que procesan alimentos. Yo también trabajo en restaurantes y veo cómo botan la comida y no se la dan a los trabajadores, y si algún trabajador le llega a tomar, lo botan. Lo he visto que ha pasado.
2: ¿Sí?
4: Y la comida, pues, que ni loco botaría sería la comida seafood, o sea, la comida de mar. O para mí sería lo más espectacular, por encima de la carne, el grill, todo lo que tenga que ver con los asados. La comida de mar, el seafood.
2: Ok, lo que es la seafood, como dice nuestro gran amigo aquí. Bueno, muy bien, la comida de mar, buenísimo también. Bueno, a ver, oiga, pero no sabía eso, que sí es cierto eso, que en los restaurantes no. Si un trabajador de pronto dice, oye, mira, se va a desperdiciar ese tal, ¿prefieren botarlo? ¿Botar la comida y botarlo a él o a ella? No sabía esa. Bueno.
5: Oh, viejo Dani.
2: Ey.
5: El cucayo. Ah, de cualquier arroz, de fideo, de arroz blanco, de arroz de frijoles,
2: eso
5: de
2: no
5: lo
2: se
5: que
2: pierde.
5: Sea. El cucayo no se puede botar.
2: No.
5: Se puede desperdiciar.
2: No. Eso no se pierde. Quede tostadito, doradito, negrito, quemadito, blandito, duro, nada, eso no se desperdicia. El cucayo es el cucayo, mijo. No. Es eso. A ver.
6: Yo escucho Radio Tiempo todo el tiempo.
2: Entonces,
6: lo que me comería el día que sea, a la hora que sea, parce, el de mi cuñada, frío, caliente, como lo tenga, hermano. Cosita más rica,
2: comido. Bueno, a ver, más oyente Radio Tiempo.
7: Buenas, Dani, bendiciones, espero que te encuentres bien.
2: ¿Sí?
7: Bueno, Dani, lo que yo siempre dejo ahí y me lo tomo a cualquier hora del día es un café con leche.
2: Ok.
7: Si me levanto en la madrugada, tomo café con leche si hay ahí. Y lo otro es el arroz con pollo y el arroz de sardina. Me encantan. Dina Sierra desde Malambo.
2: Bueno,
7: yo escucho Radio Tiempo todo el tiempo.
2: Dale, mi Dina. Ok, perfecto. 12:45 minutos, seguiré con más oyentes que me siguen contando cuál es esa comida que ustedes no echan a perder, no dejan que se desperdicie, que no deja que la tiren a la basura, que no la deja que se pierda. No, señor, eso no se pierde, eso me lo como yo después, guárdalo ahí que yo lo caliente después. A ver, ¿qué comida es esa a la que le dices así? Cuéntanos hoy en el Entretiempo Radio Tiempo.
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5: Y tenemos ya a las 12:55 minutos y a las 12:55 y todo el tiempo. Te escucho,

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1: Nos encanta saber qué piensas. Cuéntanos en tu Radio Tiempo. Estamos en ese entretiempo y estamos hablando de la comida que no se desperdicia, que no podemos dejar perder. Esa comida que nos encanta tanto que si la van a echar a la basura o a darse al perrito o lo que sea, uno dice, no, espérate, déjala ahí, tranquilo, cálmate, cógela suave, por favor. No, yo me lo como ahorita, guárdalo. ¿Ah? ¿Qué tal? Bueno, vamos a ver qué nos dicen los oyentes. 301-3096-1, 1:00 p.m, 16 minutos en el entretiempo.
2: Hola Dani, te habla Silvia, acá de la ciudad de Edupar, y yo, algo que de pronto quieran botar así es un cucayo. Ay no, Dios mío, yo no lo dejo perder. Después se le echa un chorrito de café. Jamás. Y delicioso. Yo escucho Radio Tiempo todo el tiempo desde Edupar.
1: Jamás deje usted perder, desperdiciar un cucayo. Deje de desperdiciarse un cucayo. Nunca en la vida se le ocurra dejar que se desperdicie un cucayo. No.
3: Hola, Dani.
1: Hola.
3: Buenas tardes, aquí escuchando el entretiempo.
1: Me encanta.
3: Escuchando tu hermosa voz.
1: Gracias.
3: Mira, precisamente hoy desayuné con esa comida que me encanta guardar. Cucayo de arroz de fideo, bien crocantico. Con unos frijoles rojos, con un tantico de azúcar, súper espectacular.
1: Wow.
3: Eso es un calentado levantamuerto, mira.
1: Pero mucho.
3: Yo escucho Radio Tiempo todo el tiempo.
1: Ay, mi querida Pocahontas, te mando un abrazo fuerte. Vamos a ver quién más está por aquí enviándonos sus voces y que nos cuenten. Efraín, ¿cómo estás, Efraín? ¿Tú qué cuentas? A ver.
4: Hola, Dani, bendiciones.
1: Hello.
4: Escucho Radio Tiempo todo el tiempo. Ajá. Dani, comida que es delicioso guardar para el día siguiente es la pizza.
1: Ok.
4: Bendiciones.
1: Suele suceder. Sí, señor, la pizza uno la deja para el día siguiente, calienta y pasa perfecto. Más con gloria que con pena. Total.
5: Dani, buenas tardes. Yo escucho Radio Tiempo todo el tiempo.
1: Ah, Charlie.
5: En el entretiempo, Carlos Caguana. Dani, definitivamente algo que hasta doy carta de divorcio donde no me lo guarde.
1: Hombre.
5: La pega, el cucayo.
1: El cucayo.
5: Eso no se le puede echar agua porque no. Eso es guerra mundial.
1: Ah,
5: no me lo dejan ahí, que eso yo me lo como porque me lo como.
1: Sí. Se van a poner con sus cosas raras ahí, que le vamos a echar agua al calderito, que el cucayo. No, señor. Hágame el favor, no quiere tener problemas conmigo. Si no quiere salir en los titulares, en la portada de los titulares, de esa desgracia que va a pasar como hagas eso, mejor déjalo quieto. Y que si no quiere salir en los titulares de la Crónica Roja, mejor deja ese cucayo quieto.
6: Dani, buenas tardes.
1: ¿Hola?
6: Yo escucho Radio Tiempo todo el tiempo. Hola. Eso que yo no votaría nunca, un sancocho de guandul con pellejo.
1: ¿Qué?
6: Y costilla.
1: Wow. Ajo,
6: mi hermanito, eso puede durar hasta 10 días
1: es una bomba.
6: En la nevera, si quiere guardado.
1: ¿Qué?
6: Y puedo calentar un poquito todos los días, que eso no se bota ni para perro ahí.
1: ¿Ah? ¿Cómo va a ser? Es una bomba. No me quiero imaginar lo que viene después. 1:19, ese es el entretiempo Radio Tiempo. Seguiré con más oyentes en minutos.
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1: Bueno, a la 1:36 PM, ya 1:36 PM, estamos en ese entretiempo, Radio Tiempo, llevándoles a ustedes, por supuesto, a la conversación que tenemos hoy de esa comida que no se desperdicia, que nosotros no queremos dejar desperdiciar por nada del mundo. Que no nos boten eso, que yo me lo como después. No. De eso conversamos hoy en ese entretiempo, Radio Tiempo, y tengo más oyentes. A ver, hello.
2: Hola, Dani.
1: Hola.
2: Buenas tardes. Hello. Soy Luz Divina, escucho Radio Tiempo todo el tiempo.
1: Luz.
2: Que no dejo perder yo unas sopas.
1: Wow.
2: Nada más delicioso que unas sopas. Y si son de guandul, de Zaragoza, en la nevera, uno las calienta y eso, después de calentadas, son más sabrosas que el mismo día que uno las hace.
1: Ok.
2: Totalmente deliciosas.
1: Espectaculares. Bueno, muy bien, ahí está. Una sopa, la sopita buena. Queda con gustico para el día siguiente o para más tarde.
3: Hola, mi Dani hermoso.
1: Hola.
3: Bendiciones.
1: Hello.
3: Una comida mal parqueada y que yo no puedo dejar perder es unas zaragozas con una carne frita, tajadas y ensalada de aguacate. No, eso no se puede perder por nada del mundo. Y un arrocito blanco así voladito. Delicioso.
1: Uy.
3: Yo soy David González Redondo desde Valledupar, César, y escucho Radio Tiempo todo el tiempo. Besos, bueno. Abrazos y bendiciones.
1: Besos, abrazos y bendiciones para ti también, mi querida David González, desde Valledupar. Los oyentes de Radio Tiempo a esta hora con nosotros ahí conectaditos con manotitas de voz. Hello, hello, hello, hola.
4: Hola, Giovanni.
1: ¿Eh?
4: Más sabroso y hoy me lo pueden decir la gente, Giovanni.
1: ¿Qué?
4: Que es el sancocho de guandul.
1: Hombre.
4: Es sabroso cuando lo sirven, pero ajá, es más sabroso cuando se recalienta. Oh, eso es lindo. O al día siguiente, ajá, se vuelve a calentar.
1: Ajá.
4: Oh, Giovanni, de rechupete. Guandule con carnecita salada.
1: ¡Úpale!
4: ¡Lindo! Yo escucho Radio Tiempo todo el tiempo.
1: Ay, todo el mundo está así como, qué rico, qué delicia. Ay, Dios mío, hablar de comida es tan espectacular.
5: Hola, Dani.
1: Hola.
5: Lo que más me gusta es guardar el arroz de pollo de una fiesta, que quede, que sobre, mételo en la nevera calentado al día siguiente. Eso es delicioso, eso no se desperdicia jamás.
1: Nunca en la vida. Nunca jamás. Ay, ay, ay, hombre.
6: Buenos días, Dani.
1: Hola.
6: Yo escucho Radio Tiempo todo el tiempo.
1: Qué bueno.
6: Y el que no se desperdicia es el cucayo con la salsita de la carne mechada y el plátano pícaro.
1: Hombre.
6: Feliz día.
1: Igualmente para ti, mi hermano. Ojitos Azules, ¿cómo estás?
7: Hola, Dani.
1: Hola.
7: Muy buenas tardes, soy Juliana, el entretiempo de Radio Tiempo. Ajá. Y lo que no me gusta desperdiciar es el cucayito con un buen tinto.
1: Uy.
7: Eso es lo más delicioso de todas las comidas que hay.
1: Espectacular.
7: Realmente. Eso es lo que más me gusta, el cucayo con tinto. Y con quesito rallado, todavía más sabroso. Echando Radio Tiempo todo el tiempo desde Galapa Atlántico. Saludos para José Ana Teresa y para el conejito en Malambo.
1: Ok, y para el conejito en Malambo. Vale, pues listo.
8: Hola, hola, buenas tardes.
1: Hola.
8: Bueno, yo lo que no perdonaría, ajá, que me encanta demasiado,
1: ¿sí?,
8: es el sancocho de costilla.
1: El sancocho de costilla. Sancocho de costilla es espectacular. Y a maracuyea.
9: No, Dani.
1: ¿Qué?
9: Algo que no se... Bueno, en mi casa no se desperdicia nada, porque mi papá siempre dice, guarda todo para pola.
1: Ajá.
9: Por la tarde, por la mañana.
1: Por una noche.
9: Pero ajá, ya. Pero algo que no se puede desperdiciar jamás de los jamases, es una yuquita. Y ya no va cocida, ya la yuquita va frita. Para acompañarla, tú sabes, con suerito, con huevo, con pescado, con lo que venga.
1: Wow.
9: Pero esa yuca se guarda porque se guarda.
1: Hombre,
9: sí o sí.
1: Eso no se pierde. Claro, estoy de acuerdo contigo. Eso no se puede perder, es un delito. Debería haber cárcel y multa por eso. Es más, cadena perpetua. Deberían hacerla solamente por ese delito. Por Dios, 1:40 PM. Estamos a esta hora en el Entretiempo, Radio Tiempo.
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1: Bueno, tiempo para ir despidiéndome de los oyentes de Radio Tiempo a esta hora. Ya cuando marcamos la 1:48. Voy a tener por aquí, creo que tengo un par de notas todavía de voz que me quedaron por acá, ¿sí? A ver si las rescato por acá. Bueno, aquí hay una que me encontré ya. De una vez, hello.
2: Hola, buenas. Hello. Montones de bendiciones para todos.
1: Hola.
2: Laurice Jinete, aquí escuchando Radio Tiempo todo el tiempo.
1: Ajá, Laurice.
2: El alimento que siempre uno guarda y así quede en las sopas, y en especial unas sopas de mondongo. Les echa uno después bastante verdurita, cilantro, y quedan como nuevas.
1: Qué bueno, rico, ¿no? Se ve delicioso ahí, bueno.
3: Buenas tardes, Dani. Yo no dejaría perder el arroz de coco.
1: Ajá.
3: Ni la sopa.
1: Ok.
3: Y menos el espagueti.
1: Ah, bueno, esa es buena, el espagueti tampoco. Buenísimo.
4: Hola, buenas tardes, Dani.
1: Hola.
4: Algo que yo no perdono y yo no voto jamás es la zaragoza. Ya te cuento, la zaragoza, entre más día pase, el calentado es mucho mejor. Yo escucho Radio Tiempo todo el tiempo.
1: Sí, señor, eso no se desperdicia, no se puede desperdiciar.
5: Joda, comida, compadre, que yo no perdono.
1: Ajá. ¿Que no desperdicias?
5: Todo lo que tenga que ver con grano, en especial el frijol.
1: Ok.
5: Uf. Y si hay carne molida también por ahí, Dios mío.
1: Mejor.
5: Qué vaina pa' bacana.
1: Buenísimo eso. Eso se oye bien.
6: Joda, no joda, yo estoy escuchando mucha gente que recalienta la sopa de Zaragoza, la sopa de guandul, esa vaina es deliciosa, sí, pero ya te digo. En las noches de esos pacientes, pobrecito el que duerma con ellos.
1: Los efectos secundarios. A eso te refieres, mi querido amigo. Adiós, José, eso sí es cierto. No encuentro fallas en tu lógica. Unas 50 minutos pasen a rico. Llega por ahí Víctor ahorita, unos minutos para acompañarlas a ustedes en esta tarde. Y estaré regresando al lado de Moni luego de las 5 de la tarde de hoy, en tiempo de luna, para despedir la tarde, ¿vale? Así que pasen a rico, déjense consentir, y mañana más entretiempo.
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1: Algo con Camilo, algo como esto que se llama la medalla.

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5: Y ya tenemos la 1:55 minutos y a la 1:55 y todo el tiempo.
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2: último martes de septiembre, en esta hora música de Rake, Shakira, algo de Chayanne también, la batalla musical de la hora, sus mensajes y mucho más. Juntitos, tenemos una tarde genial en compañía de Radio Tiempo 96.1.

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0: Andrés Cepeda con una canción que es perfecta para enamorarse mucho más a través de Radio Tiempo 96.1. Día tras día nos vamos a nuestra página web.
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0: Se habla de Andrés Cepeda porque es noticia, ¿no? Sigue trabajando muchísimo. Sigue trabajando muchísimo, se encuentra por los Estados Unidos, de promoción, también con ganas de ya estar de concierto en los Estados Unidos, pero también aparte de eso, pues muy feliz, porque su Big Band se va hasta Cali, ahí estará en Cali el 5 de diciembre, estará Andrés Cepeda y también preparándose para el concierto del 21 de noviembre en Pasto, por mencionar algunas de las fechas de nuestro querido Andrés Cepeda, que como mencionamos, pues también estará muy pronto en los Estados Unidos. El día de mañana estará en la gala del Heartbeats, donde la música de Fonseca, Andrés Cepeda y Gianmarco Oficial se unen por los niños. Eso es en Miami. Ahí está Andrés Cepeda con esta actividad tan bonita. Y el día jueves, pues también estará en Barranquilla en el Big Band Fest Barranquilla Grande. 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
1: Es tiempo de saludar a los mejores oyentes del mundo, los oyentes de Radio Tiempo. Saludos para Sofía, para Yelena, para Julis Morales, para Jackie Mora, también para Dioselina, para Astrid, que a través del 301-3000-961 se van reportando. También a través de nuestro WhatsApp, Paola Raez también se reporta. Carlos me dice: Víctor, regálame música de Karim León, por favor, para dedicarle a mi esposa Shirley, desde que te tengo. Ya te sueno tu canción, no te preocupes. Lucy también nos saluda. Maritza Marín también dice presente. Jessy González también nos saluda. Fiorella. Zuleima García dice: hola Víctor, desde Baranoa, con Radio Tiempo, fiel oyente. Saluditos también para Efraín, para Isamara, para Karina Joana Campo, que por aquí me pide música de Julieta Venegas. A Niuska, José David Galofre también nos saluda en el WhatsApp Radio Tiempo, 301-3000-961. Yosmari Pájaro dice: con Radio Tiempo de Semana Larga. Willington Jacome en la Zapatería Jacome nos saluda también por acá.
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Este par de artistas colombianos nos tienen emocionados por todo lo que hacen con la música, por todo lo que hacen con sus carreras, con sus canciones. Y bueno, un Camilo muy emocionado también con su nuevo álbum y también de gira por diferentes ciudades, entre ellas Bogotá, por supuesto, y Barranquilla. Nos vamos a nuestro cuadrilátero musical. Los oyentes de Radio Tiempo deciden y eligen qué es lo que debe sonar a esta hora de la tarde. Cuando sepan quiénes se enfrentan, envían nota de voz 301-3961, WhatsApp Radio Tiempo. Me dicen: hola Víctor, soy Yuranis. Hola Víctor, soy Andrea, soy Miguel, escucho Radio Tiempo todo el tiempo y quiero votar por este artista, ¿vale? En ese orden de ideas tenemos, en una esquina, Aylan Chester con Palabras del Alma.

0: ¿Qué dicen los oyentes de Radio Tiempo? Sonamos a Ricardo Montaner, sonamos a Ilan Chester. ¿Qué dicen por acá?
1: Hola, Víctor, mi amor. ¿Cómo ha pasado, mi amor? Yo escucho Radio Tiempo, Víctor. Voto por Montaner.
0: Montaner, gracias, mi amor. Un besito para ti. Uno de los más oyentes.
2: Yo escucho Radio Tiempo todo el tiempo y mi voto es por Ricardo Montaner.
0: Gracias. 2-0. Más oyentes en nuestro WhatsApp. ¿Qué dicen por acá?
3: Tiempo, todo el tiempo. Mi nombre es Jackie Mora. Y aunque Ricardo Montaner es uno de mis artistas favoritos, mi voto es para Palabras del Alma. Un fuerte abrazo, Víctor.
0: Ok, un abrazo. 2-1, más oyentes.
4: Hola, Víctor, buenas tardes. Mi nombre es Liliana Díaz y mi voto es por Ricardo Montaner. Yo escucho Radio Tiempo todo el tiempo. Saludos, mi Guillo.
0: Saluditos. 3-1, más oyentes.
5: Buenas tardes. Yo escucho Radio Tiempo todo el tiempo. Soy Enrique Sandoval desde Bogotá.
0: Señor,
5: me va a extrañar de Ricardo Montaner para saludar a mi compañera Nina, que está trabajando conmigo acá. Somos bien guardias de seguridad.
0: Señor,
5: yo escucho Radio Tiempo todo el tiempo.
0: Eso está bien. 4-1, más oyentes.
6: Hola, Víctor, yo escucho Radio Tiempo todo el tiempo. Soy Yasandra Gómez y mi voto es por Me va a extrañar Ricardo Montaner.
0: Ok. Y como en Radio Tiempo somos expertos en sonar tus canciones favoritas, solo sonamos lo que te gusta, le damos play a la canción ganadora de la batalla musical. Llega Ricardo Montaner, Me va a extrañar. Víctor Rey te acompaña en Radio Tiempo.
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5: En tu Radio Tiempo son las 2 de la tarde, 55 minutos a las 2:55 y todo el tiempo.
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2: Bienvenidos y bienvenidas a una nueva hora de música. En esta hora algo de Jones Guerra, Paulina Rubio, Ricardo Arjona en la batalla musical de la hora y mucho más. Escríbeme ya 301-3961. Nos acompañamos en este martes, último martes de septiembre con Radio Tiempo.

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1: La música de tu Radio Tiempo te acompaña y te enamora todo el tiempo. Saluditos para Luz, para Niuska, para Arnulfo Ortiz, también para Ani, que por acá me pide música de Carlos Rivera. Sandy nos saluda también. Luz Karime Villa. Laura Ginet también nos saluda, Alicia Ortega, Ivonne Robles, Stephanie Cárdenas, también Gigi Velázquez, Wilmer López. A través del WhatsApp Radio Tiempo se van reportando 301-3961. También quiero desearle un feliz cumpleaños a nuestros oyentes. Hay varios oyentes que están de cumpleaños el día de hoy. Quiero felicitarlos en este día tan especial porque los queremos muchísimo. Y si están ahí, que esperamos que sí, pues lo puedan escuchar. Y si no, pues alguien les haga saber de primera mano que en Radio Tiempo nos acordamos de ellos. Por ejemplo, Cindy Pardo Medina está de cumpleaños. Claudia de la Hoz también está de cumpleaños el día de hoy. También para Darlene Tobar, que está de cumpleaños el día de hoy. También para Diana Brieva, que está de cumpleaños hoy. Y también para Eduardo Lora Cueto. Feliz cumpleaños para los oyentes de Radio Tiempo.

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1: Los compadres Fonseca y Juanes se juntaron para regalarnos esto que se llama Antes que el tiempo se vaya. Todo lo que pensamos en esta vida. Y es ver a este señor Don Juanes. Ver a Juanes tan merengoso, ¿no? Tan caribe. Cosa que también nos alegra un montón. Juanes y Fonseca con Antes que el tiempo se vaya en tu Radio Tiempo.
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1: Se habla de las estrellas Radio Tiempo que son noticia. Y se habla de nuestro querido Fonseca, que estará con Andrés Cepeda y con Gianmarco en la gala del Herald Beats, donde la música estará presente y se une por los niños. Eso será el día de hoy en Miami. Ahí está nuestro Fonseca, también acompañado de nuestro querido Andrés Cepeda. Y también se habla sin duda alguna de Juanes, que sigue pues en una racha maravillosa, sigue de éxito, sigue de gira. Y la prueba de eso es que pues... donde va llena, ¿no? Se estaba en Chicago también por ahí, está de gira en Estados Unidos, en Ojama estuvo anoche y brutal lo que pasa con Juanes, donde lo vimos hasta tocar batería. 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

con Laura Pausini, que le dice que sí a Medellín, estará el próximo año de concierto en nuestro país nuevamente. Ya recordemos que estuvo en Bogotá este año y bueno, vuelve el próximo año a cantar en Medellín. Nos vamos a nuestro cuadrilátero musical. Los oyentes de Radio Tiempo deciden y eligen qué es lo que debe sonar a esta hora de la tarde. Cuando sepan quiénes se enfrentan, envían nota de voz 301-3000-961 WhatsApp Radio Tiempo. Me dicen: hola Víctor, soy Lorena, soy Patricia, soy Tatiana, escucho Radio Tiempo todo el tiempo, quiero votar por este artista. En ese orden de ideas tenemos en una esquina a Sebastián Yatra con No Hay Nadie Más.

0: ¿Qué dicen los oyentes de Radio Tiempo? Sonamos a Marc Anthony, sonamos a Sebastián Yatra. ¿Qué quieren que eligen? ¿Qué deciden ustedes? Revisamos en nuestro WhatsApp.
1: Hola Víctor, yo soy Milady Javila del barrio del Bosque y escucho Radio Tiempo todo el tiempo y voto por Marc Anthony.
0: Ok, 1-0, más oyentes en nuestro WhatsApp. ¿Qué dicen por acá?
2: Hola, yo escucho Radio Tiempo todo el tiempo. Mi nombre es Milagro y mi voto es por Marc Anthony.
0: Gracias, 2-0, más
3: oyentes. Buenas tardes, Víctor, mi amor. Me llamo Rubí Ramírez Torres, vivo aquí en el barrio La Sierrita. Quiero votar por Yatra.
0: Por Yatra, 2-1, más oyentes. ¿Qué dicen?
4: Hola, Víctor, Vivi Orozco, Yatra.
0: Yatra, 2-2, más oyentes. ¿Qué dicen por acá?
5: Hola, Víctor, soy Cindy y me voy con Sebastián Yatra. Yo escucho Radio Tiempo todo el tiempo desde Valledupar.
0: Gracias, 3-2, más oyentes.
6: Hola, yo soy Wendy, escucho Radio Tiempo todo el tiempo y mi voto es por Sebastián Yatra.
0: 4-2, más oyentes.
7: Hola, yo escucho Radio Tiempo todo el tiempo. Soy Cindy Hernández y mi voto es para Sebastián Yatra.
0: Ok. Como en Radio Tiempo somos expertos en sonar tus canciones favoritas. Solo sonamos lo que te gusta. Le damos play a la canción ganadora de la batalla musical. Llega Sebastián Yatra a recordarte que no hay nadie más.
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5: En tu Radio Tiempo son las 3 de la tarde, 56 minutos a las 3:56 y todo el tiempo.
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2: Bienvenidos, bienvenidas a una nueva hora de música. En esta hora algo de Andrés Cepeda, algo de Alejandra Guzmán, Diego Torres, la recarga para el alma, la batalla musical de la hora y mucho más. Quédate conmigo, será un martes genial en compañía de Radio Tiempo 96.1.
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2: Se nos fue ese mes de septiembre, pero que llegue un mes de octubre cargado de sueños, esperanzas y cosas maravillosas para todos los oyentes de Radio Tiempo.
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0: Este mensaje es para ti. Date tiempo de sanar, de volver a empezar, de encontrarte de nuevo contigo, de aceptar lo que sientes y de vivir tu proceso como tú necesites vivirlo. Date tiempo para recordar todo lo bueno que hay en ti, lo mucho que vales, y también date tiempo para entender que no mereces amores a medias, relaciones que te hagan daño, trabajos que no te permitan crecer, gente que te haga daño y te lastime y te haga sentir inseguro. Date tiempo para recordar que al final del día siempre te tienes a ti. Así que sea amable contigo, trátate con amor, mejora ese diálogo que tienes contigo y sobre todo recuerda que nadie necesita tanto amor como tú. Así que date tiempo de sanar y nunca vuelvas a aceptar menos de lo que te mereces. Yo soy Víctor Rey, me encanta acompañarte y enamorarte todo el tiempo en Radio Tiempo. Y recuerda que hoy es el mejor día de tu vida. Ahí está nuestra recarga para el alma del día de hoy. ¿Te gustó? ¿La quieres? Me dices, Víctor, envíame la recarga para el alma y te la hago llegar de una. WhatsApp Radio Tiempo 301-3961. Llega Camilo con Favorito en este martes de Radio Tiempo.
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0: Shakira, Maluma con agua. Cae muy bien para este martes de Radio Tiempo. Saluditos para Katia Tuesta, que está ahí con Radio Tiempo todo el tiempo desde Bogotá. Nos saluda. Venga, yo quiero compartir con ustedes esto. Antes de seguir con la presentación oficial, es que después se me pierde. Como ustedes me escriben tanto, después se me pierde. Pero explíquenme ustedes esta belleza.
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0: ¡Abrazos!
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0: Ahí se reportan los oyentes Radio Tiempo. Vamos a revisar 301-3961, nuestro WhatsApp listo. Saludos para Dayanis Páez, también para nuestro oyente Juliet Campo, que me dice: Víctor, regálame música de Camila. También para Wendy, para Linda Suárez, para Jesús Fontalvo, para Damer Ramos. También para Sandra Verdugo, dice: con Radio Tiempo todo el tiempo desde la oficina. Ani también nos saluda. Salúdame, por favor, y felicítame a Yanely Sarisa, que está de cumpleaños, que vive en Bogotá. Feliz cumpleaños para Yanely Sarisa, que está ahí en Bogotá con Radio Tiempo todo el tiempo. Por acá también me dicen: Víctor, salúdame a mi hermanita Luz Ramos, que está de cumpleaños el día de hoy. Feliz cumpleaños desde Cerete, Córdoba. Nos saluda. Y feliz cumpleaños para Luz Ramos. Por acá, saluditos también para Oriana. Debe ser Oriana, pues no, me imagino. Me mandó unos corazoncitos, pues. Una carita como enamorada, pues. Bueno, enamorada no, una carita con unos corazones. El emoji ese, yo no sé cómo es que se llama. Luz Karime Villa también nos saluda por acá. Dice: hola, Víctor, soy Jessica, desde el trabajo con Radio Tiempo todo el tiempo con mi compañera Rochi. Saluditos para ustedes, gracias por estar ahí. Déjenme su nombre, por favor. Importante. Si no, como los saludo. Harold Sierra también nos saluda. Carmen Sanguino. Saluditos también para Nani, también para Laurita, para Karen y para Jason Cueto, que escucha Radio Tiempo todo el tiempo. Quiere saludar a María Carolina Riquet, dice: la mejor terapeuta ocupacional, dice: amiga, producto de una experiencia laboral juntos desde Sincelejo con Radio Tiempo todo el tiempo.
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Es la música de Morat, Tu Cárcel, en tu Radio Tiempo 96.1. Nos vamos directamente a nuestro cuadrilátero musical. Los oyentes de Radio Tiempo deciden y eligen qué es lo que debe sonar a esta hora de la tarde. Cuando sepan quiénes se enfrentan, envíen nota de voz 301-3961, WhatsApp Radio Tiempo. Me dicen: hola Víctor, soy Caterine, soy Juliana, soy Johan, escucho Radio Tiempo todo el tiempo y quiero votar por este artista, ¿vale? En ese orden de ideas tenemos en una esquina a Ana Gabriel con Mi Talismán. Y aún recuerdo.

0: ¿Qué dicen los oyentes de Radio Tiempo? Sonamos a RBD, sonamos a Ana Gabriel. ¿Qué quieren? ¿Qué eligen? Revisamos de inmediato en nuestro WhatsApp Radio Tiempo.
1: Hola, Víctor. Hola, me llamo Henry. Escucho Radio Tiempo todo el tiempo. Mi voto es en blanco. Voto en blanco.
0: No, hombre, ¿cómo que voto en blanco, Henry? No manches, güey.
2: Hola, Víctor. Buenas tardes. Soy Luz Divina y escucho Radio Tiempo todo el tiempo. Y mi voto es para Ana Gabriel.
0: Ana Gabriel.
2: 100%.
0: Ok, 1-0. Más oyentes que dicen por acá en nuestro WhatsApp Radio Tiempo.
3: Hola, Víctor, mi rey, voz Radio Tiempo. En este cuadrilátero quiero que suene Ana Gabriel y les mando un besito desde España. Soy Fiorella y estoy conectada 24/7 con mi 96.1.
0: Ah, qué linda, pues venga, tío. Abrazote y un besazo. Un besazo.
4: 2-0. Hola, Víctor, mi nombre es David García y mi voto es por Ana Gabriel.
0: 3-0, más oyentes que dicen por acá, revisamos.
5: Hola, Víctor, mi nombre es Ani, voto por RBD.
0: 3-1, más oyentes.
6: Mi voto es para Ana Gabriel, fiel oyente de la emisora, minuto de Dios.
0: Okay.
6: Escucho Radio Tiempo todo el tiempo.
0: 4-1, más oyentes.
7: Hola, buenas tardes, yo escucho Radio Tiempo todo el tiempo. Soy José y mi voto es por RBD, este corazón.
0: Ok, gracias. 4-2, más oyentes, ¿qué dicen por acá? Revisamos de una.
8: Hola, Víctor, mi nombre es Mónica Marín. Yo escucho Radio Tiempo todo el tiempo y mi voto es para RBD.
0: 4-3. ¿Será que remonta
9: RBD? Mi nombre es Karina y quiero escuchar Mi Talismán de Ana Gabriel.
0: Ok. Como en Radio Tiempo somos expertos en sonar tus canciones favoritas. Solo sonamos lo que te gusta, le damos play a la canción ganadora de la batalla musical. Llega Ana Gabriel con Mi Talismán, ya sean juntitos tiempo de luna. Yo soy Víctor Rey, me encantó acompañarles. Cuídense mucho, que tengan bonito resto de día. Quédense ahí con Radio Tiempo todo el tiempo.

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5: En tu Radio Tiempo son las 4 de la tarde, 59 minutos a las 4:59 y todo el tiempo.
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2: ¡Holi!
1: ¿Cómo estás?
2: Bien.
1: Qué linda tu camiseta, me encanta. Es bastante vintage.
2: ¿Te gusta?
1: Sí, me gusta mucho, sobre todo que es una bebida que...
2: Refrescante para esos calores.
1: Para esos calores y sobre todo que es una... Cuando uno habla de vintage, esa bebida tiene bastante cosas para recordar.
2: Tiene 100 años.
1: Claro, más, un poquito más.
2: 100 y pico. Sí. Y su fórmula secreta está guardada en un banco.
1: No, pues ya no digan, no, diga el nombre de una vez, ya sin, con tanto pista, me imagino.
2: No, ya. ¿Le gusta?
1: ¿No?
2: Está
1: coquetón. Sí, bastante, coquetón, está coquetonga.
2: Ajá, retro hoy.
1: Está bastante vintage.
2: Amores míos de mi vida, de mi corazón, bienvenidos todos a Tiempo de Luna Radio Tiempo. La mejor forma de despedir la tarde
1: y saludar la noche.
2: Ahí está el señor Dani Viejito Díaz.
1: ¿Dani qué?
2: Dani Díaz.
1: Ok.
2: Dani Cuchito Díaz.
1: Y a qué lado está Moni. Oscuridad.
2: Gracias. Bienvenidos todos a Tiempo de Luna. Minutos, noticias, datos curiosos, historia del día, la compañía perfecta para terminar esta tarde con toda la actitud, con las buenas vibras, bien informado. Está bonito el día, ¿sabes? Yo pensé que... Pensé que iba a terminar lloviendo hoy, pero no, me engañó San Pedro. Me engañó. Pero bueno, 5:20 minutos, bienvenidos, es Tiempo de Luna.
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1: 5:40 minutos, noticias a esta hora, noticias nacionales. La ministra Elsa Noguera confirma que el presidente Abelardo de la Espriella dará a conocer el futuro de el Ernesto Cortizos. Noguera indicó que siguen evaluando la mejor propuesta para la administración de la terminal aérea. Entonces, en los próximos días, el presidente dará a conocer los planes de gobierno del gobierno nacional para la administración del aeropuerto de nuestra hermosa ciudad de Barranquilla. Entonces, esto lo dijo Elsa Noguera, la ministra de Transporte, dijo exactamente lo siguiente, abro comillas, tengan la tranquilidad y la certeza que tomaremos la mejor decisión. Cabe recordar que actualmente, ojo, hay dos propuestas frente a la administración del Ernesto Cortizos. La alcaldía de Barranquilla, que busca administrar el lado tierra del Cortizos, y una iniciativa privada por 3.1 billones de pesos que está en proceso de prefactibilidad. Esto es noticia en desarrollo.
2: Bueno, muy bien, mucha atención. En una ofensiva coordinada entre el CTI de la Fiscalía del Atlántico y del Gaula del Caribe, la DGIN de la Policía y el CTI de Bogotá, las autoridades realizaron operativos de allanamiento en las cárceles Modelo de Barranquilla y también en Tramacúa, en Valledupar, y también la de Girón en Santander, incautando celulares, droga, cuadernos con registros de víctimas, de extorsión. También simultáneamente, durante 9 registros en viviendas de Barranquilla, Soledad y Malambo, se logró la captura de 8 mujeres pertenecientes a bandas Las Invisibles, procesadas por concierto para delinquir y tráfico de estupefacientes, al ser señaladas de ingresar drogas y objetos prohibidos a los centros penitenciarios. Todo esto en el marco, pues obviamente, del reforzamiento de controles ordenado por el gobierno nacional tras la reciente o los recientes traslados de cabecillas de los costeños y los pepes a penales de máxima seguridad.
1: Oiga, 5:42, Barranquilla conecta 45 mil familias vulnerables con la llegada de internet con propósito.
2: Eso se oye bien.
1: Este es un despliegue de infraestructura digital sin precedentes que busca transformar las oportunidades laborales y educativas en los sectores más vulnerables de nuestra ciudad. La alcaldía formalizó el inicio de Internet con propósito, un programa diseñado para garantizar acceso a conectividad gratuita y de alta velocidad a hogares de estratos 1 y 2, 45 mil hogares, impactando directamente la equidad social en la capital del Atlántico. El anuncio formal tuvo lugar en las instalaciones de la institución educativa distrital Nuevo Bosque, donde el mandatario Alejandro Char presentó el plan al plan ante la comunidad local. El objetivo central de la iniciativa trasciende la simple navegación web, perfilándose como un catalizador para el desarrollo socioeconómico que facilitará el cumplimiento de tareas escolares hasta el crecimiento de microempresas y la inserción del mercado laboral formal.
2: Bueno, ante el recrudecimiento de violentos enfrentamientos con piedras, ¿se acuerda, Mónica? Ayer estaba dando la noticia precisamente de los niños que se encargan nada más de divertirse tirando piedras bajo la lluvia.
1: Sí, señor.
2: Además, objetos cortopunzantes desde jóvenes en la zona de, pues, lo que le dicen tirar piedras durante las precipitaciones en los sectores como La Paz, Por Fin, Ciudad de la 20 de Julio, Bella Arena y la Avenida Circunvalar de las localidades suroccidente de Barranquilla, los cuales ponen en riesgo las residentes y también amenazan a causar daños a viviendas y comercios. La Oficina para la Seguridad y Convivencia de la Alcaldía Distrital, en conjunto con la Policía Metropolitana, activaron el Plan de Lluvia, una estrategia preventiva que moviliza a promotores de convivencia y fuerza pública para realizar patrullajes, vigilancia y acompañamiento institucional continuo que eviten nuevas riñas en los puntos críticos durante las jornadas de lluvia.
1: Tenemos ya las 5:44 noticias hasta ahora en Tiempo de Luna.
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3: Ya tenemos las 5:56, a las 5:56 y todo el tiempo yo escucho Radio Tiempo.
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1: Tiempo de estar bien informados a las 6:18. Oigan, garantizados 160,000 millones de pesos para deconstruir el antiguo puente Pumarejo. Esto lo acaba de anunciar Invías. El gobierno nacional iniciará el proceso para firmar el convenio con el distrito de la ciudad para ejecutar el proyecto. Entonces, el director del Instituto Nacional de Vías, Juan Camilo Hostos, anunció que se tienen garantizados los recursos para la deconstrucción del antiguo puente Pumarejo, que bueno, no, o sea, tenemos un nuevo puente Pumarejo para que entren barcos de más tamaño.
2: Claro.
1: Y no ha podido pasar eso porque todavía está el puente Pumarejo, el antiguo puente Pumarejo. Entonces, Esperemos que esto se dé. ¿Hace cuánto fue que inauguraron el puente Pumarejo?
2: No, hace que
1: 2021 fue.
2: Sí, por ahí más o menos el 21, que eso fue pospandemia.
1: Pospandemia.
2: Sí, claro.
1: Exactamente.
2: Total.
1: Entonces, se sostuvo que se iniciará el proceso para firmar el convenio con el distrito de Barranquilla para la deconstrucción y el aprovechamiento de la vieja estructura. 160,000 millones de pesos para este proyecto, y el presidente también en su casa, en la sede alterna de la presidencia de la República, quiere ver este importante corredor turístico, además de que va a darle paso a la competitividad marítima, que ya es hora.
2: Bueno, muy bien. Óigame, por otra parte, queremos contar a los oyentes en Radio Tiempo, la abogada cincelejana María Alejandra Zuluaga García asumió oficialmente ya la Dirección Regional de Migración Colombia para los departamentos del Atlántico y Magdalena, una posición en la que pues liderará la gestión de procesos migratorios y también la regularización de la zona norte del país. Dentro de sus principales objetivos institucionales se encuentran el fortalecimiento de la vigilancia y el control de terminales aéreas y marítimas, así como también la modernización del sistema de biometría en los aeropuertos de Barranquilla y Santa Marta para optimizar los servicios de atención y también la seguridad fronteriza.
1: Tenemos ya las 6:21. Oigan, cierran 47 negocios en Barranquilla por reincidir en el hurto de energía. ¿47? Bendito Dios.
2: Wow.
1: Aire Intervenido informó que los cierres se han realizado en coordinación con las autoridades. Difícil. La empresa señaló que se seguirá intensificando acciones contra las conexiones ilegales y antitécnicas utilizadas para evadir el pago del servicio. Conductas que están tipificadas en el Código Penal como defraudación de fluidos. Uno de los procedimientos más recientes se desarrolló en el barrio Villanueva, donde se detectó una conexión directa sin medidor en un billar y un casino. Ay, no, qué terrible. De verdad, como resultado del operativo, la empresa suspendió el servicio, retiró la cometida, mientras las autoridades realizaron un cierre temporal del establecimiento en articulación de del artículo 92, numeral 13 de la ley 1801 del 2016.
2: Bueno, durante pues el encuentro farmacéutico IGIA 2026 se celebrado en la Universidad Simón Bolívar aquí en la ciudad de Barranquilla, el embajador de la India en Colombia, Vinod Bajade, destacó el liderazgo global de su país como la farmacia del mundo y principal proveedor de medicamentos genéricos, para proponer una alianza estratégica orientada a fortalecer la industria de la salud nacional mediante el intercambio académico, la transferencia tecnológica, el desarrollo de biosimilares y también la producción de vacunas y adopción de prácticas de manufactura sostenible que trasciendan al comercio y también potencien el acceso a medicamentos de calidad en el territorio colombiano. Así que con esto India busca ampliar la cooperación farmacéutica y científica con Colombia desde la ciudad de Barranquilla.
1: 6:23, noticias hasta ahora en Tiempo de Luna.
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0: tenemos ya las 6:39 minutos, 6:39 minutos en tiempo de Luna Radio Tiempo. Y aquí estamos, por supuesto, con los mejores oyentes del mundo a esta hora, disfrutando también ya de este final de la tarde. Y saludando a la noche.
1: 6:39. ¿Qué me tiene, señor Dani DJ?
0: Una de esas cosas bizarras.
1: ¿Cómo así?
0: Algo bizarro, me parece a mí que es algo bizarro.
1: ¿Bizarro por qué?
0: Bueno, voy a contar por qué.
1: Ajá.
0: ¿Usted sabe cómo es el tema de esto de la autopercepción de algunas personas, de todo el tema, que se autoperciben mujeres, que se autoperciben hombres, que esto, que lo otro? Bueno,
1: ajá,
0: este caso que le voy a contar hace parte de una de las noticias que se hizo viral en redes sociales y en portales informativos, de una reclusa trans que fue trasladada a un centro femenino.
1: Okay.
0: Ella pidió, y como se autoperciben y como se identifican como mujeres, entonces le tocó dejar la cárcel de hombres y fue a dar a una cárcel de mujeres.
1: Uh-huh.
0: Esto es algo que tiene como caso, pues, un caso de debate abierto sobre el tema de género y seguridad y normas también en lo que son las prisiones.
1: Okay.
0: Esta noticia ha circulado ampliamente. Y volvió a poner bajo la lupa todo el tema de las políticas también, porque según los reporteros y los reportes también difundidos sobre el caso, una reclusa fue trasladada de prisión de mujeres, terminó involucrada con una situación que generó enorme controversia después de que dos internas,
1: ajá,
0: quedaron embarazadas dentro del centro penitenciario de la trans. Imagínese eso. Más allá del impacto del titular,
1: no puede ser. Caso
0: lo que plantea es la pregunta compleja.
1: No.
0: ¿Cómo deben equilibrarse los derechos individuales con la seguridad de todas las personas privadas de la libertad en este caso?
1: No.
0: ¿Son suficientes los protocolos actuales para poder prevenir conflictos, abusos o situaciones no previstas? O sea, ¿se va de la cárcel de hombre porque no se siente hombre sino mujer y resulta que allá viene y embaraza a dos reclusas? O sea,
1: no tengo preguntas, señor juez.
0: ¿Sabe que un caso también similar se dio en México?
1: Sí, lo
0: sí,
1: mismo.
0: Y ahí sí, ahí se le pararon en la raya, como decimos nosotros. Una mujer comenzó a gritarle a una guardia de seguridad y a un policía, gritándoles que tenía que dejarle entrar al baño de mujeres porque se percibía mujer.
1: Okay.
0: ¿Y era un hombre?
1: No.
0: Pues obviamente eso, es que yo le pregunto algo, Moni.
1: Sí, es como, no sé.
0: Si usted tiene una hija, en mi caso, tengo una hija niña, ¿usted cree que va a permitir que un tipo, que porque se percibe mujer, va a ir a entrar al baño donde está mi hija?
1: No.
0: O sea, yo no lo voy a permitir.
1: Eso
0: es un tema, un debate
1: totalmente
0: bastante
1: complicado.
0: Sensible y complejo. Sí, señor.
1: Cada quien
0: complejo.
1: Se percibe, y ojo, cada quien se percibe como quiere, como
0: claro,
1: mejor le parezca y demás.
0: Claro.
1: Pero donde terminan tus derechos,
0: comienzan
1: los míos.
0: Exactamente.
1: Entonces, en este caso, ¿qué hay que hacer? Bueno, estamos en pleno siglo XXI, estamos en pleno 2026. Hay que adaptarnos a lo que la gente, pues, va.
0: Vale.
1: Hay baños para mujeres, para hombres. Bueno, hagan un baño para personas.
0: Sí, es un tema complejo.
1: Sí, o sea, si es para la comodidad de usted, para la comodidad mía, para la comunidad, comodidad del centro comercial. Es que tantos problemas se forman por eso. Entonces, cada quien ya.
0: Sí. Y ahora hay mucha protección también por los derechos, pero ojo, eso no quiere decir que tus derechos estén por encima
1: de los míos.
0: Exactamente.
1: Exacto.
0: Entonces, todo eso es un debate que hay que dejar abierto y realmente, hombre, buscar un equilibrio porque realmente...
1: Sí,
0: hay
1: que buscar...
0: Hay cosas que se pasan de la raya.
1: Esa es la actitud, hay que buscar un equilibrio donde
0: total.
1: Las cosas pues se den de la mejor manera.
0: Para todos,
1: exacto. Es verdad. 6:42, es tiempo de Luna.
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5: Ya tenemos las 6:57 minutos y a las 6:57 y todo el tiempo.
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